Gracias, mi Bogotá. Esta canción que sigue es una composición de mi puño y letra. La grabé junto a Pipe Bueno.

0: Bogotá, quiero que me regalen un fuerte aplauso para el maestro Santiago Cruz.
1: Buenas noches, Bogotá. Buenas noches, Colombia. Nico Hernández.
0: Esto es para ti, Colombia.

0: como tanto merece Colombia. Gracias por estar acá.
1: Y Colombia, juntos somos más, juntos somos más fuertes. Somos unidad, mi Colombia. No dejemos de donar, no dejemos de apoyar. La empatía y la solidaridad es una riqueza. ¡Que viva Colombia!
2: Fuerte aplauso para despedir a Nico Hernández y Santiago Cruz. ¿Cómo está esa energía, Bogotá? Miren lo que le cayó a la sopa esta belleza de monteriana que me acompaña a esta hora, Juli.
3: Buenas noches, Colombia. Sandri, qué alegría compartir este escenario contigo y sobre todo por estar aquí juntas en este gran evento Voces por la Vida, donde por supuesto podemos donar para apoyar a estas familias.
4: Ahí teníamos a Sandra Borges, Juli Habib en Colombia. Desde el Vive Claro, y tengo por acá a Mate Ramírez, que también se conecta desde el Vive Claro y me trae más información. Mate, adelante.
5: Amigos de La Mega, continuamos en este increíble evento. Oiga, talento para la música, talento también para la cocina, para la actuación. Sebastián Vega con nosotros, ¿sabes cómo estás? ¿Qué te cuentas? ¿Qué te trae por estos parajes, hijo?
6: Bueno, por aquí, como siempre, ayudando, poniendo el granito de arena bacano, además en este gran evento y donde todos los colombianos nos estamos uniendo para la misma causa.
5: Sebas, yo siento que aquí la solidaridad se convirtió en la moneda de valor y veo cantantes, actores, modelos, actrices, periodistas, toda la gente que está a esta zona, porque estamos en la parte de backstage, poniendo su granito de arena. ¿Cómo sientes el ambiente de amistad, de generosidad que hay acá?
6: Wow, es increíble verlo. Hay un letrero que tienen al lado de producción que dice el ego déjelo en la casa, y yo creo que es lo que está pasando a todas las personas que están subiendo la tarima, a todas las personas que hemos venido, y es todos somos iguales, todos tenemos el mismo objetivo, que es ayudar a todas las personas que lo necesitan. Y es muy chimba ver cuando Colombia necesita de los colombianos, pues que se reúna tanta gente, y es tan bonito lo que está pasando hoy.
5: Yo no puedo perder la oportunidad para que hablemos un poquito de lo que está pasando en la televisión colombiana, porque papi, yo no sabía que usted era tan talentoso para la cocina, me tienes impresionado, ¿eh?
6: Tocó aprender, marica, tocó aprender, tocó tirar cuchillo, tocó tirar cocina, y estudiar mucho. Es una vaina donde hay que estudiar. Y no se puede uno confiar un poquitico, porque de verdad es impresionante el ritmo que hay en la cocina de MasterChef, y que uno debe estar sí o sí dándole ahí seguido.
5: Sebas, un mensaje para la gente que se conecta con nosotros en La Mega para que siga donando. Este es uno de muchos eventos que tenemos que hacer permanentemente para ayudar a nuestros hermanos aquí del país.
6: Exactamente, ojalá esto no sea solamente por ahora. Obviamente ahorita tenemos un gran momento en el que tenemos que ayudar a todas las personas que están escuchando La Mega. Sigan ayudando, sigan donando, esto apenas comienza. No hay que relajarnos y no hay que tranquilizarnos, sino seguir y seguir y seguir adelante.
5: Es el gran Sebastián Vega, que a mí me late que lo vamos a ver como, pero yo creo que es la final. A mí me parece que la final, esa cara de que no, pero yo creo que sí. Por ahora continúo con más música y estamos compartiendo ese increíble concierto en La Mega.

0: donde le digo Eladio Carrión. Usted dice sendo cabrón. ¡Eladio Carrión! ¡Eladio Carrión! ¡Eladio Carrión! Buenas noches, muy feliz, muy contento de participar en los eventos de la noche de hoy. Por una buena causa, cuando me invitaron dije sí de una. Quería ayudar de una forma rápida, eficiente, y creo que hicimos un buen trabajo para aquí hoy, para ustedes. Muchas gracias por estar aquí hoy, por aportar. ¿Cómo están ustedes? ¿Están bien? He estado orando por ustedes todos los días desde que pasó el terremoto. Una pena que haya pasado, pero estoy con ustedes espiritualmente, mentalmente. Nosotros con Rima Entertainment hicimos una donación para los damnificados. Estamos aquí activos con ustedes. Diablo. Estamos bien altos, estoy sin aire ya aquí. Y hace frío, vamos a calentarnos un rato aquí, Bogotá, zumba. Sube, oye, brincando todo el mundo activo. Yeah, yeah, yeah, yeah, yeah. ¿Cómo dice?
1: Luis Bigotega, la puse.
0: ¿Cómo?

¡Todo el mundo! Bogotá, Bogotá, qué increíble, la energía que vengo para acá siempre es increíble. Gracias, Bogotá. ¿Dónde están mis mujeres hermosas de Bogotá? ¿Dónde están? Yo me sigo preguntando, ¿cómo tú lo haces? ¿Cómo tú te levantas tan linda la mañana sin maquillarte, sin peinarte, sin nada? ¿Cómo lo haces?

Tengo un invitado especial esta noche. Tú sabes, vine a Bogotá. Yo vine a trapear aquí. ¿Quién vino a trapear? Un poquito nada más, un poquito. ¡Ra, ba, ba, ba! ¡Ra, ba, ba, ba! ¡Peace!

0: Bogotá.
1: Que lo bendiga mucho.
0: Bendiciones, Bogotá.
1: Mucha fuerza y cosas lindas para
0: ustedes. Gracias. Muchas gracias.
1: El sol va a salir pronto, siempre. El sol sale pronto, el sol sale siempre. Dios me lo cuide. Muchas bendiciones.
2: Un fuerte aplauso para Eladio Carrión, pero necesito Eladio, venga para acá, no se me vaya. Porque es que yo necesito de toda su atención aquí en el Vive Claro, porque quiero contarles que Eladio Carrión desde Puerto Rico, junto a su fundación Rimas y a South for a Cause, acaban de donar $50,000. Gracias, Eladio, gracias por ese amor a Colombia, gracias por esa donación, de verdad.
1: No, gracias por ustedes, familia, Colombia, gracias por todo. Ustedes siempre me han dado un cariño increíble. Es solamente un poquito que puedo dar, ¿me entiendes?
2: Eladio, eso, que
1: los
2: se
1: quiero
2: escuche.
1: Mucho, los quiero mucho, gracias.
2: Gracias, Eladio, esa es tu gente.
1: Recuerden, el sol siempre sale, no importa cuánta oscuridad hay en el mundo, el sol siempre sale, recuerden eso, Dios me lo pide.
2: Ahí están los artistas que aman a Colombia, un fuerte aplauso para Eladio Carrión y su gran corazón. ¿Qué tal si nos vamos para backstage hasta ahora a ver con quién están Andrea Silva y Violeta Bergón? Sí, Viole, André.
3: Aquí estamos desde los camerinos, estamos desde backstage con todo el movimiento de los artistas. Obviamente, estamos muy felices dándole la bienvenida a Laura Mare, que ya hizo parte de este concierto, y lo que nos estabas diciendo es que estás un poco en shock de este concierto para la reconstrucción. Recordatorio rápido, sigan donando, no paren en ese QR que les aparece en pantalla o también a través de www.presentes.co. Laura Mare, bienvenida y gracias por estar aquí, y estás en shock.
4: André y Viole, estoy en shock. Creo que es de los públicos más lindos a los que le he cantado en toda mi vida, y este lugar tiene como una magia especial porque se siente que todos estamos aquí por y para Colombia, así que qué lindo haber estado.
5: Mira, fueron 35 artistas los convocados y cada uno con su sello, con su esencia. Tú no podías faltar en ese ramillete representando a las nuevas generaciones de artistas. ¿Qué tal la responsabilidad que te dieron cuando te dieron la invitación y cómo la recibiste?
4: Así tal cual, en shock. Yo decía, pero la verdad, yo me muero por Colombia, hace parte de mi identidad, mis canciones suenan a este país y creo que todos estamos aquí a disposición de lo que necesitemos, de lo que la gente necesite, así que me sentí muy agradecida, muy honrada, y sí, es una responsabilidad muy grande, así que yo creo que todos a seguir haciendo con todo el corazón lo que mejor sabemos hacer y donando, claro que sí.
3: No paremos, por favor, y yo creo que nos sentimos hoy más que nunca orgullosos de ser colombianos y de pertenecer a la industria musical del entretenimiento, que tiene un propósito hoy muy puntual, y es la reconstrucción de las casas en las zonas más afectadas de Colombia. Pues Viole, nosotros tenemos que seguir.
5: Oigan, hay una sorpresota que les tenemos a esta hora.
3: ¿Cómo así?
5: Así que vean esto, porque ni siquiera lo alcanzamos a asimilar. Estamos en shock.
3: Todos.
5: Y mira, para rematar, mira esto.
6: ¡Bogotá! ¡Seguimos latiendo fuerte! ¡En Colombia! ¡Voces por la vida! La música nos une para reconstruir nuestro país. Y recibimos a una superestrella global, hija de esta tierra, un alma colombiana, con ustedes, Maluma.

0: Estamos en Colombia, Voces por la Vida, ya en minutos, Maluma en tarima.
1: All right, baby.

0: Buenas noches, Bogotá. ¿Qué dice mi gente linda de Bogotá? Qué chimba estar aquí con ustedes esta noche. Desde hace mucho rato que no venía por estos lares. El último concierto fue Bogotá en el Mapa. ¿Quién estuvo ahí en Bogotá en el Mapa? Esta noche me traje un parcerito directamente desde Medellín. Y yo sé que el tiempo es corto, la verdad. Tenemos muy poco tiempo. Y yo no quiero abusar del tiempo aquí porque sé que hay muchos artistas que vienen también. Pero yo sé que ustedes se saben esta canción y que la van a cantar a todo pulmón. Con ustedes, Baisan.
1: ¿Qué pasa, Bogotá? ¿Qué está pasando?
0: ¿Cómo?

0: Dios bendiga Bogotá, Juancho. Dios bendiga Bogotá. Lodi, hermano. Una huyita para Maluma, Bogotá.
1: Una huya para Maisa Garrido, hasta Bogotá. Mucha ropa, ¿no? Con este frío tan hijo de puta que hay aquí. Mucha ropa. Al revés, poquita ropa, que hijo de puta frío.

Es un honor estar aquí con ustedes. Quiero agradecer a todas las compañías que se unieron, a todos los diferentes grupos empresariales que pusieron su granito de arena para estar hoy aquí con todos ustedes, en especial a Páramo. Pero definitivamente los protagonistas de esto no somos nosotros, son ustedes, así que un aplauso por ustedes, Colombia. Hoy estamos reunidos por una causa muy bonita y muy especial, y es poder volver a levantar nuestro país. Casi 400 personas murieron y hoy estamos aquí, aunque sabemos que no podemos remediar la muerte, pero estamos aquí para las personas y las familias que quedaron. Ustedes que me están viendo, porque sé que están transmitiendo esto por demasiadas plataformas, aquí en esta cámara me están viendo, ¿verdad? Ahí. Para todas las personas que me están viendo, ojalá puedan aportar su granito de arena, que se metan la mano en el bolsillo, porque si sean 1,000, 2,000, 3,000 pesos, todo eso va a ayudar a reconstruir nuestro país. Nuevamente gracias a todos ustedes, porque sin ustedes yo no estaría aquí presente, y sin Colombia no existiría ningún Maluma. Amo mi tierra, amo de donde soy, amo mi gente, amo mis raíces, amo mi cafecito por la mañana, amo mi arepa con quesito, amo mi huevo revuelto con cebolla y tomate, y amo mi tierra quizás más de lo que me amo a mí mismo. En este momento, si estás ahí con tu pareja, con tu amigo, con tu hermano, con tu hermana, con tu papá, quiero que lo abraces muy fuerte. Abrázalo a cualquiera con el que viniste hoy. Déjame verte, dale un abrazo a la persona con la que viniste hoy. Yo quiero ver eso, Bogotá. Abraza a tu gente. Tranquila, mi amor, que yo vine solo. Ahorita bajo para allá para que... Ay, Dios mío, que no lo vea mi mujer. Y cántele esta canción que dice así.

0: Con mi compañero Mateo Ramírez, que se encuentra desde el Vive Claro. Mate, adelante.
1: Estoy en mi modo más fan porque tengo a Goyo aquí al frente, momento más iconic. Ya se bajaron del escenario y ella está aquí atendiendo a los medios de comunicación. Voy a aprovechar para hablar un poquito con ella. Goyo, bienvenida a La Mega. ¿Cómo estás, mi reina?
2: Muy bien, contenta de saludarlo. Aquí todos sumando. Yo sé que cada uno de nosotros está poniendo de nuestra parte para poder apoyar en esta causa tan bonita.
1: Mira, yo siento que esto para muchos artistas significa, y para una población significa, pero yo creo que ustedes como Chuck Keep Town realmente les toca el corazón estar en este escenario. Y creo que también es muy emotivo ver cómo la gente se une y los artistas se unen para ayudar a una región por la cual ustedes han estado luchando desde que arrancó su carrera profesional.
2: Totalmente, de verdad que en Colombia somos muy unidos y la oportunidad de estar juntos siempre la buscamos. A veces pasan estas situaciones difíciles que nos hace unirnos, pero siempre el resultado es bonito, ¿no? La gente sumándose, todo el mundo mirando cómo ayuda a los artistas, los medios de comunicación. Y obviamente Chuck Keep Town, que es un grupo que ha representado obviamente al Pacífico, que siempre hemos hablado de nuestra región, lo orgulloso que nos sentimos, pues también salimos a hablar lo importante que es apoyar a nuestras comunidades. Y también es un momento de decir gracias por ir allá. Me emocionaba viendo a la gente yendo por los ríos, yendo a Quibdó, hablando con la gente. O sea, nos sentimos muy amados y yo creo que esto es algo que no debe parar. Esto es un proceso largo, pero ojalá que ese sentimiento y esa unión continúen para toda la vida.
1: La generosidad está a flor de piel, pero también para nosotros significó algo muy importante el que ustedes estuvieran otra vez los tres en el escenario. Tú como mujer, que te conocemos hace tanto tiempo y que ha trabajado tanto por la música y por tu pasión, ¿qué significó para ti estar nuevamente en este escenario junto a tus tres dos compañeros?
2: No, lo máximo, yo estaba súper contenta, la gente emocionada, o sea, como que reviviendo unos momentos bonitos y sobre todo también como viendo esas caras de felicidad de mucha gente, como que sí, emocionado. Y bueno, aquí estamos para seguir uniéndonos y para seguir avanzando.
1: Goyo, estás preciosa y me encanta saber que estás acá y eres la mejor representación que puede tener Colombia de Chocó y el mundo entero. Así que mándale un abrazo a la gente de La Mega que está con nosotros hoy.
2: Bueno, tan bellos a ustedes. Saludos a mi gente de La Mega. Los amo. Gracias por sumarse. Son lo máximo, la mejor música. Lo máximo. Los amo. Chao.
0: Teníamos a Mate con Goyo desde el Vive Claro en Colombia, Voces por la Vida. Yo continúo, me voy en ese momento para el escenario de Vive Claro para saber qué se está viviendo en ese momento.
3: A todos y cada uno de ustedes, porque con su aporte, por pequeño que haya sido el mismo, vamos a volver a reconstruir, porque renace la esperanza, porque estamos unidos en el corazón de colombianos que nos caracteriza, porque cuando pasan cosas como estas, se nos olvida que tenemos diferencias y todos somos iguales. Daniela Tapia con ustedes esta noche, muchachos.
4: ¡Hola! Hola a todos, ¿cómo están? Me siento muy orgullosa de estar parada aquí, de ser un granito de arena más. Quiero aprovechar para agradecer a todas las personas que han hecho posible esta noche. Gracias por todo lo que han donado. Realmente seguimos dándole y estamos ya llegando a una cifra muy, muy buena. ¿Cuál es?
3: Mire, la cifra es la siguiente. Miren para arriba, no solo a la luna que está hermosa, sino miren la cifra. 7,040,654,013 pesos. Se la repito a Pacheco. 7,040,654,013 pesos. ¡Manos arriba para ustedes!
4: Pero no nos podemos quedar ahí. Tenemos que seguir donando. Todas esas personas que en este momento nos están viendo, por favor, 1,000 pesos, 2,000, 5,000, 10,000. Sigamos donando para llegar a más, por favor. Colombia nos necesita.
3: Gracias a Bavaria y a Puntos Colombia que también se han unido hoy a nuestra causa y a cada empresa y medio aliado que sumó a esta causa. Más adelante, Karol G, que viene con su fundación con Cora. Recuerden que el live streaming conectado con cualquier lugar del mundo en el que se encuentre la bichota, pues estará conectado también aquí con nosotros. Y en esta pantalla que ustedes están viendo está el código QR para que siga donando. Y recuerde también que este dinero va para Presentes Corporación, expertos en este tipo de cosas de reconstrucción, Dani.
4: Y yo les tengo el siguiente artista.
3: ¡No!
4: ¡Yes!
3: ¿Quién?
4: El siguiente artista es ¡Sebastián Yatra!

Buenas noches. Esta próxima canción va para todas esas almas que se nos fueron, pero que se quedan aquí. Así que si prendemos una luz en este momento, que lo represente a ellos.

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0: Colombia, toda la gente que nos está viendo desde casa, qué felicidad tan grande estar aquí viendo cómo este país se ha unido. Como colombianos estamos más unidos que nunca, se siente la energía, se siente con las donaciones, ver a cada persona con lo que puede, con su tiempo, con su esfuerzo, con una sonrisa, con amor, ayudando a esas personas que lo han perdido todo. Tenemos la oportunidad de seguirlo haciendo, ahí está el código QR para que hagan sus donaciones, pequeñas o grandes que sean, son muy valiosas. Y esta próxima canción, la letra se la quiero dedicar a mi país. Que para mí encontrarme con ustedes es como un encuentro con...
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0: Ahí teníamos a Sebastián Yatra en Colombia, Voces por la Vida. A esta hora continúo yo conectándome al Vive Claro. Allá se encuentra Mateo Ramírez para traernos todo lo que está pasando en el Vive Claro. Mate, adelante.
1: Seguimos conectados en este increíble especial Colombia Voces por la Vida desde el Vive Claro Distrito Cultural. Les tenemos que contar que muchos artistas se van subiendo, que tenemos una tarima espectacular y que hay todavía varios artistas que faltan por subirse al escenario. Dentro de ellos es Sebastián Yatra, la participación especial de Karol G, Gali Galeano, Manuel Medrano, Andrés Cepeda, Grupo Niche, que al parecer son los que se van a encargar de cerrar esta increíble gala. Sin lugar a dudas, la cantidad de artistas que se ha presentado es enorme, arrancando muy temprano desde las 12 del día con Luis Alfonso. Luego tuvimos a Laura Pérez, Agudel 88, Maizac, también estuvo Draco Rosa, Juan Duque, Bonca, Hamilton, Elder Dayan, Nampa Básico, Silvestre Dangón, Ella Tauber, Chris R, Juliana, Timo, Karen Lizarazo, con quien también tuvimos la posibilidad de hablar, Gracie, Mike Bahía, Shocking Town, Manu Miguel, Bosé, Manuel Turizo, Pedro Capó, Eladio Carrión, Nico Hernández, Laura Mané y Maluma. Una cosa de locos la cantidad de artistas que se han presentado. Tal vez el festival de música más grande que hemos tenido en los últimos años en nuestro país, y lo mejor, por una hermosa causa: ayudar. Soy Mateo y continuamos con más información desde el Vive Claro Distrito Cultural.
0: Gracias, Mate. En segundos volvemos con Colombia Voces por la Vida desde el Vive Claro. Y yo por ahora quiero ir a la tarima, al escenario del Vive Claro, donde se lleva ese gran evento, todo por los damnificados de lo que tuvimos hace poco en Colombia. Por ahora me conecto al escenario del Vive Claro.

buenas noches, familia. Desde lejos, pero mi corazón con ustedes. Vinimos a cantar un ratico y a compartir este espacio todos juntos, simplemente para hacer lo que ya hemos estado haciendo, que es lo más hermoso que alguien ha podido ver en el universo en este momento, y es vernos a todos juntos como uno solo, unidos, cogiditos de la mano. Así que vamos a hacer que este momento cuente. Si estás en la casa, no olvides por qué estamos haciendo esto. Más allá de ver, de participar, de disfrutar y de estar aquí todos ricos, unidos, recuerda que lo estamos haciendo para seguir ayudando a los otros, así que no dejen de hacerlo. Y mientras tanto, vamos a ponerle un poquito más de amor y de alma y vamos a cantar un ratico. Vamos a repetir ese coro que yo sé que se lo saben.

Yo creo que hoy hablando y dirigiéndome a ustedes como Carolina, persona natural de Colombia, para muchos de nosotros, para la mayoría o tal vez para todos, han sido días súper difíciles de ver cómo nuestra gente está pasando por una situación y nos sentimos frustrados y se siente egoísta dormir, se siente mal estar

amistad y ha sido lo más hermoso y lo más especial de ver. Y ha sido de hecho como una lección bonita en este momento que deberíamos aplicar, no solo porque estamos en una emergencia como esta, sino seguir en esa actitud.

quisiera que no se quedara aquí. Quisiera que fuera en la calle, en un gesto de generosidad con alguien, en algo que podamos hacer todos los días por alguien más, por nuestra comunidad, por el trabajo que hay que seguir haciendo por la gente de nosotros, que apenas empieza un proceso de recuperarse, de reconstruir, de reintegrarse de tantas formas. Te amo mucho, Colombia, te amo con todo mi corazón, me dueles demasiado, nos dueles a cada uno de los colombianos que pisamos tu tierra, que nacimos en tu tierra, que vivimos ahí, y los que estamos lejos también. Te amamos con todo el corazón y estamos aquí, cada uno de nosotros, ustedes en Bogotá, los que nos ven en internet, los que estamos lejos, simplemente aquí presentes para decirte te amamos, y a Colombia la levantamos juntos cuando sea, como sea y lo que haya que hacer. Así que hoy quiero dedicarle esta canción que sigue a mi gente, a mi país, a sus ganas, a su valentía, a su trabajo inagotable, a su gente que es maravillosa, la actitud que tiene en nuestro país. Esto se llama Milagros y la vamos a cantar porque es un milagro ver lo que está pasando hoy y es un milagro ver a dónde vamos y cómo nos vamos a recuperar, dice.

0: Un aplauso fuerte para Karol G y su fundación Concora. Karol, gracias por involucrarte desde el instante uno a estas iniciativas de reconstrucción de viviendas, reconstrucción de escuelas, de espacios comunitarios. Ha estado con nosotros, así que démosle nuevamente un aplauso muy fuerte.
1: Oye, Julia, te cuento que mientras vimos la presentación de Karol G, se sumaron $100,000 en donaciones, ¿puedes creer?
0: Puedo creerlo y te tengo otra noticia.
1: Cuéntame.
0: Porque Karol se había comprometido a duplicar esta cifra, es decir, en este instante, $200,000 recaudados.
1: ¡Bravo! Espectacular, $200,000 para nuestra gente.
2: Ahí estaba la presentación de Karol G en Colombia Voces por la Vida. Yo continúo por acá desde el Vive Claro y quiero conectarme en este momento con Mateo. Mateo, ¿cómo vas?
3: Amigos, continuamos en este increíble evento y es que Colombia Voces por la Vida ha sido todo un éxito. Me encuentro con Miguel Molina, un colega de RCN Televisión. Miguel, ¿cómo es esta jornada? Porque hemos estado en conciertos, hemos cubierto conciertos, pero un concierto de esta magnitud es impresionante.
4: Pues Mateo, definitivamente esto nos demuestra que primero tenemos una industria musical muy, muy fuerte, porque todos los artistas que se presentaron hoy son de talla mundial, pero más que eso, pues todos también se conmovieron por esta causa, siguen en sus redes sociales, obviamente ayudando a que la gente siga donando, y es que este es un concierto que tiene un corazón grandísimo, un fin solidario, y pues qué mejor que verlos a todos unidos en el escenario por esta causa.
5: Miguel, tienes una cifra, por ahí me dijeron que había una cifra más o menos de cuánto van las recolecciones, porque si costaba desde $100,000 la entrada a ese lugar, pero la gente sí está donando y empresas han donado, ¿no?
4: Han donado demasiado, obviamente el Vive Claro está a reventar, pero mira, más de 6,800 millones de pesos hasta ahora es la cifra oficial de este evento, pero ustedes ya saben, pueden seguir donando, y es que el evento y la emergencia evidentemente no termina aquí, sino que podemos seguir conectados con la Fundación Presentes, con la Corporación Presentes, que va a recolectar toda esta ayuda para llevarla a los hogares más necesitados.
5: Pues Miguel, muchísimas gracias, usted sigue dando toda la información porque lo veo trabajando fuertemente con todo el equipo de Noticias RCN y esperemos a ver cuánto llegamos, ya que llegamos a los 10,000.
4: Vamos a llegar, ahí está Maluma, donen por favor.
5: Pues muy bien, yo soy Mateo y siguen conectados con buena música todo lo que está pasando en este increíble evento Colombia Voces por la Vida desde el Vive Claro.
2: Gracias a Mate, yo continúo para toda la mega en el país. Voy en este momento a conectarme con el escenario principal del Vive Claro a ver en este momento qué artista llega a continuación.
6: 5, 4, 3, 2, 1.

Muchas gracias. Muchas gracias, muchachos. Richard, Ricardo Torres y su mariachi, muchas gracias. ¿Cómo están todos? Qué bueno estar aquí en esta noche especial para todos nosotros, porque estamos ante una tragedia. Y bueno, es momento para encomendarnos a Dios, que nos proteja, que nos ayude siempre, que no sea en momentos como este en que abrimos el corazón. Yo creo que necesitamos estar con un lenguaje bonito para todos, siempre. Debemos tener presente una palabra que es amor, conjugar ese verbo. Yo te amo, tú me amas, nosotros amamos, vosotros amáis. Eso debemos tener, ese lenguaje áspero que desune a la gente, lo tenemos que dejar. Unidos por Colombia. Muchísimas gracias. Vamos con esto que dice así con mucho cariño. Quiero que me ayude a cantar.

estás aquí, ¿qué más te da? Ni modo, ya estamos aquí, ¿cómo dices?

0: Muchas gracias. Dios me los bendiga.
1: Buenas noches, Bogotá. Buenas noches, Colombia. Gracias. Muchas, muchas gracias a todas las personas que están acá. Y gracias también a todas las personas.

0: a través de las diferentes plataformas digitales.
1: Así es, muchas gracias a todos los que se conectan también a través del sistema Mega en todo el país. Estamos en una señal para toda la Mega en Colombia. Soy Dani Murcia y a esta hora los acompaño aquí desde la cabina de la Mega, pero me voy a esta hora. Por acá tengo a Mateo Ramírez, que se encuentra desde el Vive Claro para traer toda la información de lo que está pasando en Colombia. Voces por la Vida.
2: Pues amigos, estoy en la primera fila donde evidentemente esta gente que no ha ido al baño. Yo creo que usted no ha ido al baño, reina, ¿desde qué horas hasta acá?
3: Llegamos a hacer fila a las 7 y entramos acá a las 10:30.
2: Mami, usted está pegada literalmente a la barra. Prácticamente todos los famosos te van a escupir cuando están cantando. ¿Cuál ha sido el artista que más te ha gustado?
3: Sebastián Yatra.
2: ¿Por qué? ¿Por qué tiene, qué tiene Sebastián Yatra que no tenga yo, por ejemplo?
3: No, ese hombre lo amo desde que empezó.
2: Chicos, de verdad que es muy lindo porque estamos acá haciendo una contribución, estamos haciendo no solamente entretenimiento, sino estamos dando cosas de corazón. ¿Cuándo fue que compraste tus boletos para venir?
3: Apenas anunciaron, de una vez organizamos con todas mis amigas y dijimos vamos y vamos a apoyar y vamos a disfrutar la música mientras también apoyamos a los que lo necesitan.
2: ¿Cuántas son ustedes?
3: 6.
2: ¿Dónde están las 6 de este parche? Padre Santo, ay, aquí está otra, tu nombre.
4: Daniela.
2: Un saludo para Yatra.
4: Saludos, te amo.
2: Ay, Dios mío, por ahora continuamos con más música y les voy a contar qué es lo que está pasando acá en la Mega.
1: Gracias a Mate, que se conectaba desde el Vive Claro con Colombia, Voces por la Vida. Yo inmediatamente voy a irme a la tarima, al escenario principal del Vive Claro, para ver qué está pasando en ese momento.
5: 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Muchísimas gracias de parte de toda Colombia. 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
6: Claro que sí, y también un anuncio importante. Grupo Firme acaba de donar $100,000 más.
0: ¡Aplausos!
6: Así que un aplauso
0: para
6: gigante
0: Firme.
6: Para el Grupo Firme.
0: Gracias, gracias, muchas gracias, Grupo.

0: afectadas por este sismo.
1: Claro que sí, pero bueno, el show continúa porque yo sé que lo que quieren es escuchar a los cantantes. Sigue Manuel Medrano con toda su buena música, así que démosle la bienvenida a Manuel. Gracias.

¡Buenas noches, Bogotá! ¿Cómo me hace feliz verte así? Sonriente, unida. Yo soy Manuel Medrano y esta noche quiero que ustedes canten conmigo hasta fuera del planeta. ¡Vamos! ¡Dos! ¡Un, dos!

Gracias. Bueno, ¿quiénes aquí no han podido olvidarse de su ex esta noche? Hay cosas que nos duelen, pero nada como un ex o una ex, ¿no es verdad? Así que necesito que todos esta noche, en ese momento, saquen su celular, escríbale a su ex y dígale: mi amor, estoy en un concierto de Manuel Medrano y no he dejado de pensar en ti. Así que te dedico esta canción. No me ha

Gracias. Qué emoción esto, familia. Yo no sé si ustedes deban saberlo, pero creo que esta noche todos ustedes y toda la gente que hizo esto posible ha recaudado más de 10 mil millones de pesos para reconstruir este país. ¿A ustedes qué les parece? Qué locura, Bogotá. Esto es muy emocionante. Esto es realmente algo que me pone el corazón gigante y me llena de ilusión, me llena de esperanza, me llena de fe estar aquí aportando un granito de arena junto a todos ustedes para reconstruir nuestro país. Quiero darle las gracias a cada uno. Quiero darle las gracias también a toda la gente que ha hecho esto posible. Yo sé lo difícil que es hacer un concierto y toda esta gente programó este concierto con los artistas más grandes del país en menos de una semana. Y todos ustedes vinieron a copiar para lograr que esto fuera posible. Así que gracias, este aplauso es para ustedes, familia. Así que hoy quiero mandarle un mensaje a todas las personas damnificadas por el terremoto del pasado 10 de agosto. Y es que no están solos. Y que todos nosotros, los colombianos, estamos moviendo cielo y tierra para poder salir de esta lo más pronto. Nuevamente, muchas gracias a toda la gente que hizo esto posible, a las empresas de sonido, a la industria musical colombiana, a los artistas, a cada uno de ustedes. Los quiero mucho. Yo soy Manuel Medrano y la siguiente canción se la quiero dedicar a todas las personas que de pronto necesiten escuchar una palabra de esperanza. Esto es Imagínate.

Gracias, Colombia, te amo. Gracias, familia. Gracias, familia, también a la Fundación Presentes Corporación, que son los líderes de toda esta gestión y van a ayudar a que esos recursos lleguen realmente a los más damnificados. Van a hacer estudios de suelo, van a revisar todos los lugares más afectados y poder llegar con esta causa que es por la que todos estamos luchando. Los quiero mucho. Yo sé que de esta nos vamos a levantar más fuertes, Colombia, porque Colombia unida es superior. Yo soy Manuel Medrano, los quiero mucho y los llevamos a todos en el corazón, familia. ¡Arriba!

Gracias. Gracias, Bogotá, te amo. Te amo profundamente. Y tú lo sabes. Te amo por tu generosidad conmigo y por tanto cariño. Te amo por tu generosidad con nuestro país. Y te amo por ser la ciudad más cool de todo el planeta. Familia, yo soy Manuel Medrano y la siguiente canción creo que es una canción que nos ha conectado a ustedes y a mí. Así que quiero despedirme con esta, con mi guitarra. Y espero que si tú te la sabes, la cantes conmigo.

0: Gracias.
1: Ahí estaba la presentación de Manuel Medrano en Colombia, Voces por la Vida. Yo continúo acá desde los estudios de La Mega para todo el país, pero me conecto inmediatamente con Mate Ramírez, que se encuentra desde el Vive Claro. Mate, adelante.
2: Seguimos acá en este informe porque estamos muy felices en el Vive Claro. Estoy con Juli, que desde muy temprano ha estado acá y ya tenía que haberse ido hace como 4 horas y todavía no se ha ido. Juli, cuéntame qué te tiene todavía por acá y no me digas que es trabajo.
3: Mira, tiene que ser, por supuesto, esta causa tan especial y lo mejor de todo con mis oyentes disfrutando de nuestros artistas favoritos. Pero una cosa es que se los presente y otra cosa es que me parche con ellos a cantar las canciones. Maluma, me dio un saludo, mi lindo, eso no lo tiene nadie.
2: Milita, hemos visto que han pasado muchísimos artistas, pero siento que lo más importante aquí es la causa de las donaciones. Total. Recordemos, porque hay un código QR que te está mostrando todo el tiempo en la transmisión, ¿de qué se trata?
3: Tanto es que podemos escuchar a la bichota de fondo, porque ella también se suma a las donaciones. Ella también, incluso desde donde está, se conecta a través del live para cantarnos un momento y además para, por supuesto, motivar a que sigan donando.
2: Pues estamos muy felices, nosotros les vamos a seguir trayendo todo lo que pasa, faltan muchos artistas. Dicen por allí que Gary Galeano, que el Grupo Niche también estará. La gente está muy emocionada y les voy a contar. Les confieso que desde este lado del Vive Claro se ve absolutamente lleno. Una cosa espectacular. Gracias a todos los colombianos por esta generosidad. Yo soy Mateo, trayéndoles información desde el Vive Claro Distrito Cultural.
1: Gracias, Mate, por toda la información. Yo me voy para el escenario principal del Vive Claro a ver qué está pasando en este momento, compañeros en vivo.

Buenas noches, Bogotá, ¿cómo están? Hoy este es el momento para que cantemos juntos, para que cantemos a una sola voz, aunque sean canciones diferentes, pero que hoy, y ojalá por muchos años, sigamos cantando juntos. Gracias por estar aquí, gracias por ayudar. Un aplauso para todos mis colegas que han hecho este día algo espectacular.

Muchas gracias. Muchas gracias. Me acompaña a mi lado, como siempre, un aplauso grande para John Harmy Ubaque, D'Artagnan, en la guitarra. Estamos juntos y eso se siente bien. Nos olvidamos de las diferencias y eso se siente mejor. Esta lección tan dura que nos está dando la vida puede tener un sentido. Y ese sentido es que nos volvamos a mirar a los ojos y nos reconozcamos como compatriotas, como seres humanos y como colombianos. Cantemos juntos una vez más. Para todas las presentes, las mujeres presentes esta noche, con mucho respeto, con mucho cariño, quisiera regalarles, como diría mi compadre Fonseca, un jardín de flores solo para ustedes. Así que por favor, enciéndame esos celulares. Vamos a homenajear a nuestras mujeres, por favor, con una sabana de Bogotá llena de luz. Préndelo, préndelo, préndelo. Eso, los celulares. Muy bien. Por allá arriba, ah, qué lindo, allá también. Esa flecha también tiene linterna, préndela. Mira qué bonito. Para las mujeres tan valientes y tan importantes en esta etapa de reconstrucción que nos espera.

Muchas gracias. Qué noche más bonita. Cosas viejas. A ver si reconocen esta.

Gracias. Quiero aprovechar para agradecer a todos mis colegas, a toda la industria musical, a los proveedores, a los empresarios, a los medios que se suman a esta iniciativa tan importante, tan bonita, y que, como dice nuestro lema, no paremos. Falta mucho por reconstruir, falta mucho por hacer, pero con el corazón de la gente que está aquí presente y que está en sus casas, estoy seguro que vamos a lograrlo. Entre todos vamos a hacer esto y vamos a hacer nuestro país, después de este dolor tan grande, un país aún mejor. Así que muchas gracias a todos, y para mí es un honor gigante estar aquí esta noche y estar una vez más al lado de mi querido D'Artagnan en la guitarra. Un aplauso para él también. Sigamos cantando juntos un poquito más esta vez. Quiero oír sus voces un poco más, está deliciosa.

0: Muchísimas gracias, un aplauso fuerte para D'Artagnan, con Harpy Wack en la guitarra. Ha sido un honor cantar con ustedes esta noche. Que vengan muchas más. Vamos para adelante, vamos juntos.
1: Gracias, Andrés. Buenas noches, Bogotá. Buenas noches, Colombia.
2: Ahí estaba Andrés Cepeda en Colombia, Voces por la Vida. Yo continúo acá desde los estudios de la Meca Colombia para todo el país. Soy Dani Murcia y a esta hora voy a conectar con mi compañero Mate Ramírez desde el Vive Claro. Mate, adelante.
3: Amigos de la Meca, continuamos en este gran evento. Laura Mare, por favor, Lau, quiero felicitarte. Vieja, qué evolución, te has subido al Vive Claro. Recuerdo cuando estuviste en un Megalan y hoy ahora aquí, mujer, ¿cómo te sentiste el día de hoy?
4: Gracias por tus palabras y a ustedes por todo lo que hicieron para hacer este evento posible. Honestamente, de lo más lindo que he hecho en mi vida, de los lugares más especiales que he pisado, fue muy especial. El público, la gente, la energía, y obviamente todo es porque todos estamos aquí unidos por una razón.

0: contamos las cosas, el discurso y todos hicimos un show muy especial porque la única recompensa es saber que Colombia va a salir de esto.
1: Bueno, yo creo que hablando un poquito más de tu carrera, la exposición del Vive Claro es bien importante para ti. Habías estado en un escenario así, tantísimas personas, y yo creo que más que la gente, parce, estás en el mismo escenario donde están los más grandes artistas de Colombia en este momento. ¿Cómo lo vive la Lau, que es mujer y que ha soñado tanto por esto?
0: Nunca en mi vida pensé que esto iba a pasar, y lo tengo que aceptar porque creo que a veces sentimos que los sueños son muy grandes, pero en este país todo, de verdad todo es posible, y fue demasiado espectacular hacer parte porque toda esta cantidad de artistas los he visto, son mi inspiración, los sigo, tienen un ADN muy importante en mi música y fue un regalo para mí y Laura Mare y un recordatorio de que la música que hago es una música con propósito y para estos escenarios siempre voy a estar.
1: Mi amor, un mensaje para todos tus fans y para la gente que te vio, para decirle que por favor sigan donando porque esta es una actividad muy linda, pero necesitamos seguir apoyando a nuestros hermanos que tanto lo necesitan las próximas semanas.
0: A todos los oyentes de La Mega, a mi marea de Laura Mare y a toda la gente que me está escuchando, los queremos mucho, gracias por sumarse y no se les olvide que esto hasta apenas empieza. En Colombia nos necesitan más que nunca, así que sumémonos como podamos desde la donación que podamos hacer con nuestro talento, con nuestro conocimiento. Colombia nos necesita y así vamos a salir adelante. Les mando un beso muy grande.
1: Lau, muchísimas gracias, te felicito de corazón. Ustedes siguen conectados con todo lo que está pasando porque estamos desde el Vive Claro Distrito Cultura.
2: Así es, Mate, muchas gracias. Yo me voy para el escenario principal del Vive Claro. Allá tenemos más información.
3: Y quedará en la memoria y sobre todo en el corazón de los colombianos y de todos los que están afuera, porque si algo tenemos los colombianos es que somos ejemplos de solidaridad. Quiero invitar a Ana Cristina Moreno de la organización Presentes. Ana Cristina va a tener a su cargo la reconstrucción. Es un reto fuerte, pero bueno, aquí estamos ayudando porque los colombianos somos eso. Ese es nuestro ADN del cual nos sentimos orgullosos esta noche.
4: Muy conmovedor este gran evento, esta iniciativa, muy conmovedor ver todos estos empresarios, los artistas, cada una de las personas que están aquí y las que se han unido con sus donaciones desde otros lugares de Colombia, desde otros países. Para nosotros, como Presentes Corporación, es un honor muy grande, pero sobre todo un compromiso porque estos recursos los vamos a ejecutar directamente, no se los vamos a entregar a nadie, vamos a hacer esta reconstrucción con todo el amor para esas comunidades afectadas. Y esa es la experiencia que ponemos de más de 40 años siendo canal de solidaridad. Gracias de verdad a las más de 13.000 personas que hoy con el QR que estuvimos viendo hicieron sus donaciones. Más de las 29.000 que compraron la boleta con esta gran donación. Así que solo gratitud, nuestro compromiso y que esto signifique esperanza para tantos colombianos. Muchísimas gracias.
3: Muchísimas gracias, qué maravilla. Somos colombianos, somos solidarios. El aplauso es para todos. Está también Juan Colina de PwC, quien va a realizar y ha realizado todo el acompañamiento de estas donaciones. Juan, buenas noches.
5: Buenas noches, muchas gracias. Para PwC fue un placer participar en el acompañamiento del proceso y en esta actividad para la cual fuimos invitados.
3: Gracias a Juan. Quiero invitar a Luz Ángela Castro, gerente general de Josesa Colombia, en representación de todos los que han puesto su esfuerzo. Ay, no saben, absolutamente emocionados estamos. El primer paso era creer que era posible. El segundo era unirnos en un frente común. Todos nosotros creímos que era posible. Los artistas nos dieron sus voces y hoy logramos recaudar 11.193.557.183 pesos. Nuestro aporte desde la industria de entretenimiento en vivo, con la convicción de que somos un motor claro y decidido del aporte y crecimiento económico para este país, pero que adicionalmente tenemos la posibilidad

positivismo y felicidad a todos los rincones de este país. Estamos muy orgullosos, gracias a los artistas, gracias a todos y cada uno de ustedes que creyeron en lo que nosotros hacemos todos los días. Gracias al equipo que hoy no está acá, pero que siempre está listo para hacer que las cosas pasen. Todos los que están en backstage, los que están en las puertas, los que están en las tiqueteras, los que están en cada uno de los espacios que hacen posible que el entretenimiento en vivo exista. De nuevo, mil y mil gracias. Hoy esta industria se compromete con la reconstrucción de viviendas para todos los colombianos que vieron afectada su realidad el pasado 10 de agosto. Gracias. Gracias, gracias a todos. En nombre de las más de 154 mil familias afectadas, gracias. No se vayan, no se vayan porque esta noche no ha terminado. Ahora es hora de bailar. Es hora de bailar porque vamos a cerrar con una agrupación que sé que va a dejar su corazón en esta tarima. La va a dejar porque Cali sin duda fue uno de los lugares más afectados por el terremoto. Entonces prepárense porque van a dejar su corazón en la tarima con ustedes. Grupo Niche.

0: Buenas noches, Bogotá. Buenas noches, Bogotá. Noches como esta nos hacen recordar el tipo de raza que somos, el tipo de país que somos. ¡Que viva Colombia! ¡Fuerza! Como lo hemos dicho durante estos últimos días, para nosotros es un inmenso honor poder participar con nuestro don, con nuestro talento, con eso que Dios depositó en nosotros, y ponerlo a favor de los nuestros, de todas esas personas que perdieron a un ser querido, de todas esas personas que hoy están literal en la calle. Así que aquí está el Grupo Niche Colombia, aquí está su Grupo Niche.
1: Un aplauso por favor para todos ustedes, para todas las personas que se han sumado, que han donado, que han hecho que esta noche valga la pena, que estas ayudas logren llegar a cada una de las personas afectadas por esta situación. Hoy nos reunimos, la música nos une, el arte funciona como un vehículo para poder llegar a todas estas personas. Gracias Colombia, gracias por la solidaridad. Aquí está su Grupo Niche del maestro Jairo Varela.
2: Bogotá. Ay, hombre. Bueno, ustedes que es el arte lo que se sobrepone a cualquier adversidad. Y nosotros, Grupo Niche, le queremos decir a Colombia que aquí estamos apoyándolos. Cuando nos necesiten, está más que comprobado que unidos somos más. Gracias por haber venido.
1: ¡Arriba Colombia! ¡Arriba Colombia!
3: ¡Arriba Colombia! Sabemos que no hay palabras para consolar el dolor, pero por medio de nuestro arte, por medio de nuestra música, queremos sacarle una sonrisa a aquellos que nos ven, a aquellos que sabemos que Dios los va a sacar adelante. Gracias a todos ustedes por su aporte, por su ayuda, por unirnos. Así debe de ser Colombia, unida.

0: Gracias, Colombia.
1: Gracias, Colombia.
2: Los amamos.
0: Dios les bendiga.
1: Se puede.
3: Grupo Nietzsche.

niños que perdieron tanto ese pasado 10 de agosto, les quiero recordar la cifra de lo que hemos recogido hoy gracias a la solidaridad y a los corazones de los colombianos. 11.193.557.183 pesos.

0: sufriendo. Nuestros hermanos nos necesitan. Gracias, gracias por tanto cariño y por tanto apoyo. Muy buenas noches para todos.
1: Así es, muchas gracias a todos los que estuvieron en conexión aquí con La Mega en toda parte, en toda cada una de sus ciudades. Un abrazo enorme, soy Dani Murcia, también me siento orgulloso de ser colombiano, de pertenecer a La Mega, y por ahora ustedes continúen con más música.
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2: En Colombia ya son las 6:05 a.m. con toda la actitud de lunes. Les damos la bienvenida a un mañanero más, a un nuevo mañanero. Para todas las ciudades que se conectan, como Cali, Girardot, Villavicencio, Armenia, Pereira, Cúcuta, Manizales, Bucaramanga, Ibagué, Bogotá, la ciudad de Medellín, para un mañanero más, una edición de hoy 24 de agosto, después de haber tenido un fin de semana bastante parchado, mucha información, mucho contenido, conciertos, artistas, un mensaje muy bonito por Colombia y más, fue lo que vivimos este fin de semana. Andrés Mazo, buenos días.
3: Sí, señor, ayer desde las 10 de la mañana se empezó a anunciar algo especial que se iba a vivir en la ciudad de Bogotá, lleno total al finalizar la jornada, un desfile de artistas especiales, pero en ese desfile de artistas hay que decir que en ese backstage,
2: sí, señor,
3: teníamos a este hombre que vamos a escuchar en estos momentos, en toda esa previa, mientras ellos hacían lo que era prepararse para subirse al escenario, pues David también se metía por ahí al lado de Andrea. ¿Cómo estás, David? ¿Cómo me lo trató el día de ayer en esa jornada especial por Colombia?
4: Muchachos, con los buenos días, ¿cómo están? ¿Cómo van? Bienvenidos a este mañanero de lunes 24 de agosto, ya lo decían ustedes, un fin de semana cargado de eventos y de emoción en especial por lo que vivimos ayer en Voces por la Vida, el evento musical que unió a Colombia y cerró una jornada histórica en beneficio de las comunidades afectadas por el terrible terremoto de ya hace 15 días. Estamos hablando de hace 15 días, en medio de un mañanero nos cogió este terremoto y afectó zonas importantes del país como lo fue Caldas, Quindío, Risaralda, el Chocó y Valle del Cauca, y es por eso que toda la industria musical se unió para empezar a crear esta labor llamada Voces por la Vida, un concierto que su meta era reunir fondos para reconstruir casas que se cayeron. Fueron más de 54,000 viviendas afectadas, entonces ya ustedes imaginarán lo importante y lo necesario que es el dinero para poder reconstruir todas estas casas para diferentes familias en estas zonas del país. Y por eso ayer estuvimos con RCN Radio, con el canal RCN, con La República, con Win, con Mega Life en este concierto en Vive Claro y Distrito Cultural, viviendo lo que fue Voces por la Vida. Parce, un concierto histórico, increíble, maratónico, titánico, más de 30 artistas en tarima.
2: Mucho,
4: y se pasó bueno, y en especial con la buena intención que fue ayudar a Colombia, muchachos.
3: Tengo pregunta, ¿cuánto duraba en el tiempo en tarima de cada artista? Porque yo vi que más de uno pues cantaba, y si interactuaba además en el público, ya lo tallaban, era por audífono.
2: Sí,
3: porque,
2: de hecho, Maluma estaba diciendo, es que ya se me va a acabar el tiempo.
3: Ah, pero es que también habló como media hora.
2: Parce, cuando cantó Maluma, Amor de mi vida, ese era el amor de mi vida.
3: No, y cantó como en 10 veces, en 10 versiones, Amor de mi vida. Pues yo detallé cositas, David, que estaba ahí en primera fila, papi.
2: Cuenta.
3: O sea, David terminó de hacer backstage y se paró en primera fila, le tocó esperar hasta el último artista para poder ir a disfrutar del concierto.
4: Digamos era por turnos, gracias a Dios, hay un equipo humano muy
2: amplio,
4: grande,
2: sí,
4: de talentos del canal RCN, entre presentadores, periodistas, gente de radio, gente de Win, actores también. Pero lo que dice Ratón es cierto, como eran 35 artistas y era un concierto de 10 horas, pues el tiempo era limitado, por ende cada artista tenía 15 minutos para hacer su show. Lo que pude notar, a ver, yo no pude verlos todos, yo empecé a ver shows desde Miguel Bosé en adelante, y algunos, okay, no todos, pero lo que pude notar es que algunos o duraban los 15 minutos exactos, a algunos les sobraba uno o dos minuticos, y otros se extendían un minutico más. Pero ustedes saben, pues, hermano, que Maluma, que a propósito te digo, qué hombre. No, hermano, da
2: sí,
4: rabia. Da rabia.
3: Sí, claro.
4: Da rabia, no. Que, o sea, yo creo que Maluma tiene pecueca, hermano. Algo tiene que tener, pues. No, no puede ser
2: es que
4: perfecto.
3: Este algo malo hay que verle.
4: Sí,
3: algo
4: sí,
3: malo hay
4: sí,
3: que encontrarle.
4: Pero pues Maluma, papi Juancho, el Pretty Boy, Dirty Boy, él hace lo que, o sea, es Maluma, hermano. ¿Quién le va a decir algo a Maluma? Entonces Maluma sí, por beneficio de todos, porque tengo que confesarlo, todo el mundo, los de las tribunas, los de la platea, los de backstage, camerinos, todo el mundo, apenas él dijo, no, es que se acabó el tiempo, todo el mundo, otra, no, nadie quería que se fuera Maluma. Y él sí, yo creo que por ahí cantó unos 20, si no estoy mal.
3: Ah, sí.
4: Pues tampoco
3: lo mismo que... Silvestre Dangond también llevó buena parranda.
4: Exacto, no es como sí. como que Maluma, o sea, ya pues, no, es que he hecho 40 minutos, no.
2: No.
3: Oíste, ¿y sabes qué? Hubo artistas que yo no tengo en mi foco musical, o sea, que a mí me guste. Sí. Pero me sorprendieron. Hubo una niña que tenía el pelo algo fucsia, no sé, salió como de negro. Uy, qué niña, pero canta serio.
4: Sí, aquí la hemos entrevistado en el Mañanero de la Mega. Ella Taubert, que ganó Grammy como artista revelación, por ejemplo. Ah. Ella tiene una canción, pues que cuando en su momento salió, se le pegó. Y cuando ya estaba, digamos, arriba esa canción, ella anunció que el remix iba a ser con Joe Jonas. Que ustedes se acordarán de los Jonas Brothers.
3: Sí, los hermanos, sí.
4: Exacto, esa canción se llama ¿Cómo pasó? Muy pegada a esa canción. Ella Taubert, que yo creo que es de esta onda nueva de la música bogotana, del pop bogotano. Esa pelada es buena, póngale la ficha que a pelada
3: es buena. Oh, muy buena, muy buena. Salió y cantó 3 canciones, le conté. Y en todas le coreaban y le gritaban así, pero a grito herido.
2: A pulmón herido.
4: Total, eso también me pasó y me sorprendió. Yo no los pude ver, estábamos en backstage con Andrea Silva, pero desde allá se escuchaba la fuerza. Ni siquiera escuchábamos por el in-ear, que es como este audífono que ustedes ven que uno se pone para los oyentes, sino que se escuchaba de afuera lo de Bonka ayer, muchachos.
3: También.
4: Uy, no.
2: Y ustedes no. Si no, Ave María.
3: ¿Qué?
2: Ave María. No, pues es que cuando hablan de estos artistas, que no sé qué, que es lo que dice Cristian.
3: Ah, sí, no es que Cristian ni el U.
2: Y mire cómo le cantan las canciones a Wonka.
3: Oye, las gritaron todas.
2: Claro, perro.
4: Perro, oiga, es que son leyendas, eso es un fenómeno, parce. Pero vea, yo creo que ayer los que... está Wonka está en el top 5 de los que más le corrieron canciones ayer.
2: Muy bien.
4: Uf, fue una locura. En a propósito perro, de eso, qué pena, un paréntesis, y el U.
2: Sí.
3: Está enfermo.
4: Ah, o sea, abandonó. Sí.
3: No, pues me imagino que la enfermedad fue la que lo hizo bajar del barco.
4: Ya.
3: Pero mal, o sea, estaba pecado, mal, sí. El pelado.
2: Para que diga que tiene cuadro de deshidratación crónica.
3: No, y para que usted un fin de semana le dé para ir a hospitalizarse.
2: No,
3: yo me hospitalizo en semana, claro.
2: El fin de semana,
3: pero,
2: no.
3: Pero yo el domingo y el sábado, no, el Lu está enfermito, entonces...
2: Oiga, otra de las cosas que hubo este fin de semana y que también te vi, David, fue en el estadio, el encuentro entre Santa Fe y América.
4: Sí, allá estuvimos viendo el partidito porque pues aquí confiamos y creemos y apoyamos el fútbol en
2: ese
4: paz.
2: Ese quedó 0-0.
4: Quedó 0-0, pero... Uf, pero
3: parce. Entonces, ¿por qué metió la gente a la hinchada?
4: Ay, hermano, porque siempre hay uno, dos o tres que tienen acerrín en la cabeza, hermano, y generan el conflicto, el problema, pero... Pero bueno, estaremos pendientes de qué pasará, si se vienen sanciones, lo más seguro es que sí. Pero muchachos, fútbol en paz, pues no nos vamos a...
2: ¿En qué minuto fue que empezó el despelote?
4: 33, como la edad de Cristo.
3: Le decía, ¿del segundo tiempo?
4: No, del primero, yo le decía a tripas, oiga, esto es un evento paranormal, justo en el 33. Justo en el 33.
3: Ah, pero entonces no dejaron ver el partido completo.
2: No, pues se perdió, se perrateó.
4: No, y eso desnaturaliza el partido porque después de eso no se jugó igual.
3: Y hay que saludar también a la gente, hombre, en Caracas, Venezuela. No sé si vieron por ahí que las altas lluvias inundaron la ciudad. No salen de una para meterse en otra.
4: Muy bravo, sí. Lo que está pasando por allá. Y también
3: inundaciones en Caracas. Sabemos que son muchos los que nos escuchan. Saludas, David, ¿a quién?
4: Ah, sí, no, a la gente del Eje Cafetero que sigue pendiente de nosotros, del norte del Valle, de Cali, del Chocó, que están ahí conectados con este Mañanero de la Mega. Seguimos pendientes de ustedes, así que si necesitan seguir enviando reportes de ayudas, de noticias y demás, porque esto va para largo, pues obviamente aquí en el Mañanero de la Mega lo vamos a hacer a través del TikTok @lamegacolombia, y nos pueden encontrar, estamos en live, y también por WhatsApp el 305-06-2030. Oiga, muchachos, para seguir dando información de lo que fue Voces por la Vida, que igual lo vamos a estar repasando durante el programa, el verdadero protagonista era la cifra.
3: ¿Cuánto fue, hombre?
4: El recaudo.
3: Hasta donde yo vi, iba a 11 mil millones, hasta donde vi. No sé cuánto fue el total.
4: Entonces, ayer, en lo que fue Voces por la Vida, podemos decir que, parce, o sea, con las donaciones de la boletería, de los artistas, de empresas privadas, de todos los que se pusieron de acuerdo para apoyar esta causa. Se recogió un total de 11,193,557,083 pesos fue lo que se recaudó, más de 11,200 millones de pesos. Entonces es una cifra, pues, primero esperanzadora y segundo muy alta. O sea, estamos hablando de 11,000 millones de pesos, muchachos, eso es muchísimo dinero. Entonces, pues, todas estas donaciones servirán para apoyar la reconstrucción de las comunidades afectadas por el terremoto el pasado 10 de agosto, porque sí, el 100% de este dinero, de estos aportes, serán entregados a la corporación Presentes y ellos se encargarán de hacer todo este proceso de reconstrucción. La gente puede estar tranquila porque PwC acompaña el recaudo de estos fondos. Entonces, pues, exacto, acompaña, digamos, estos fondos, el recaudo. Entonces, sí es importante que la gente pueda estar tranquila. Fueron más de 32,500 asistentes ayer en el Vive Claro. Y les voy a contar porque así se reparte, digamos, la plata. En boletería fueron 4,900 millones.
3: Oiga, ¿solaudes o qué?
4: Sí,
3: ¿o
4: cómo
3: estuvo? Lo último, lleno, con Yatra eso estaba lleno.
4: Eso no le caía un arroz parado, muchachos, pues, eso estaba lleno, lleno de gente. Y desde muy temprano, porque arrancó a las 12 del día y Luis Alfonso abrió el show. Entonces, sí, claro, la gente quería ver a Luis Alfonso y de muy temprano había buena cantidad de gente. Entonces, en boletería, 4,900 millones, las donaciones de los artistas, 4,200 millones, donantes corporativos, 1,300 millones y donaciones a la cuenta de Presentes Corporación por el QR desde Colombia, desde cualquier parte del mundo, 650 millones, todo eso aproximado. Entonces, pues, parce, de verdad que muchas gracias a toda la gente que donó, que se puso la 10. Fueron más de 13,700 donaciones a través del QR que teníamos ahí en pantalla.
2: En pantalla.
4: Exacto. Que se convirtieron en más de 43,000 transacciones para Colombia Voces por la Vida. Entonces les recordamos, el 100% de su aporte será donado a Presentes Corporación para reconstruir las zonas más afectadas por el terremoto. De verdad que fue mucha la gente que aportó. Pues, parce, los artistas de talla internacional como Miguel Bosé, Eladio Carrión, artistas, digamos, extranjeros que quisieron estar ahí, Pedro Capó, Daniel
2: Carol G.
4: Carol G, que está de gira y logró conectarse vía live stream para también dar su show. No, estuvo brutal y de verdad, parce, que todo salió muy bien, ¿saben? Miren que el comentario que teníamos en backstage, en camerinos, entre todos, promotores, prensa, gente del equipo de trabajo, los equipos de trabajo de los artistas, todos decíamos como, parce, mire la buena vibra que hay hoy. Porque normalmente ustedes lo saben que en los eventos, festivales, conciertos, siempre está como el estrés de que bueno, que esto, que lo otro, quién falta, que esto, necesitamos bueno, esto aquí, que hay que pasar esto acá, que la gente que entre. Pero esta vez todo fue un poco más sencillo porque como que lo importante era ayudar. Entonces como que se necesita algo, bueno, vamos a suavizar el proceso para que salga más rápido. Entonces sí, fue muy bonito. De verdad que muy contento con el resultado, la gente pasó genial, los artistas muy felices, muy prestos a ayudar, a dar entrevistas y demás. Y no, muchachos, lo de ayer yo creo que se puede catalogar como un concierto histórico porque es una situación muy compleja que golpeó al país y ahí estaba Voces por la Vida para sacar eso adelante.
3: Ok, bueno, ahí está, ya saben, ahorita seguiremos hablando acerca de esas cosillas de más. Para hablar de Voces por la Vida, un evento especial que se llevó a cabo ayer, casi 12 horas en total, tanto de transmisión como de shows, sí. Porque a las 12 del mediodía fue que se sube al escenario Luis Alfonso y le da pues pie a ese desfile de más de 30 artistas en un escenario. ¿Y qué tal, Ratón y David, si nos vamos con Intersección o qué?
4: Adelante.
2: Que va por el mismo lado.
3: Claro.
2: A las 6 en la mañana, 19 minutos.
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2: Por un amigo. Sí, señores. Fin de semana en donde estuvimos para ayudar, para aportar. Y es por eso que la intersección de hoy en este Mañanero es por un amigo. ¿Usted qué hace por un amigo? ¿Usted cuándo mete el pecho por un amigo? Queremos que nos lo diga al 305-06-2030. Si usted mete el pecho por un amigo diciendo que está con usted, cuando él está con otra susadicha, dígalo en este Mañanero.
3: No es de bueno mentir, ¿no?
2: Sí.
4: Perro, pero a mí esa situación, o sea, yo lo hago. Sí. Si un amigo me escribe, perro, cualquier cosa estoy con usted, hágale. pero a mí no me gusta porque llega a pasarle algo y qué.
2: ¿Pero a pasarle algo de qué?
3: Porque, ¿un accidente?
4: No, porque normalmente, vea, vamos a ver con una vida que no conozco, en tal barrio, cualquier cosa ando con usted y uno, ¿pero con quién se va a ver? No, no sé, por Tinder la conocí. Ay, hermano.
2: Ah, ya.
4: Uy,
2: ya.
4: Y es uno sudando frío porque la mamá, ve, y usted sí está con vos. Sí, claro, no, si es que fue a comprar unas cosas y ya, ay, hermano.
2: Ve, David, ¿sabes qué? U tiene una historia, ojalá no me olvide para el miércoles, en donde había compartido como con unos panas, cierta cantidad de panas, ¿cierto? Y en las imágenes del Instagram, U quedaba en una foto con el pana, ¿sí me hago entender?
4: Sí, claro.
2: Parce, el man se desaparece toda la noche y dice el hermano de ese man a llamar a U, es que él estaba con usted, es que él apareció con usted y con usted el último que lo vieron. Y como que, oiga, venga, conmigo no fue. Y mentiras que estaba borracho.
4: Ay, que cuente esa historia el miércoles cuando venga, porque sí, para la gente que está preguntando, Cristian está de vacaciones y el U, pues, dice que está enfermo. Yo no sé si es verdad.
2: Ey, no dudes, es
3: que
2: lo
3: pones que en duda. Ah, el pelado sí, ayer me envió foto chuzado.
2: Sí, la nalga.
4: Es que uno los conoce, esas mañas no las conoce, que se incapacitan y no sé qué.
2: Bueno.
3: No, pero uno incapacitarse para tener que tragar dos bolsas de suero, eso no es porque la incapacidad o la hace muy real o está muy llevado.
2: O tiene un médico amigo que le monta la película como se debe también.
4: O es una foto vieja, es una foto vieja.
3: Ah, para que haga video entonces, venga, vea.
2: Vea, Marcela Fernández dice, yo cuido a mi amiga, obvio. Ok, por un amigo. Dígale usted en el TikTok de la Mega Colombia, ¿qué hace usted por un amigo? ¿Qué hace usted por un
4: perro?
2: Pana? Señor.
4: Yo por un amigo me meto con la feita.
2: Válido, yo también. Sí.
3: Ah, yo también a veces metí. Pues para mí eso no es ni sacrificio. Ah, no. ¿Qué sacrificio? No. Yo voy a pasarla bueno también.
2: Sí, total, ¿acaso es? Está cometiendo un pecado, si acaso está con la mujer de otro.
3: Claro.
2: Pues mientras no sea mujer ajena. Vea, si usted, por ejemplo, hace por un amigo presentarse en un examen en una universidad para lo que es ese examen de admisión y hacerse pasar por él, dígalo en este mañanero.
3: Vea, por un amigo también, cuando usted le piden un favor llevando a la mujer de el pana que está embarazada. Ay, es que ya va a reventar fuente, a ver si usted. Y son las 3 de la mañana y uno, ay.
2: Pero hay que llevarla en el carro.
3: Claro. Ay, yo sí. Se me puso el carro a disposición, si me ayuda.
2: Gracias por un amigo.
3: A ver qué dicen por acá a través de ese WhatsApp, oyentes que andan activos madrugando en esta semana.
5: Usted sí está.
6: Papi, yo de la forma, yo es muy malo para comprar boletas.
3: Sí.
6: Pero hermano, comprar boletas para ayudarle a vender a él. Ay, papi.
2: Comprar para revender, uy, eso sí es de un amigo.
3: Pero a mí también me tira a mí ahí ese
2: muerto.
3: Ese muerto, pero bueno, hay gente que lo hace como por amistad, a ver qué dice.
7: Buen día. Por un amigo le presto la cama para que haga el acto con una amiga.
3: Por un amigo,
2: prestar el apartamento.
3: Vea, por un amigo también. Usted tira ese de fiador así, sepa que el man es...
4: Ay, sí.
2: No, yo por un amigo no hago eso.
4: No, yo sí lo hice, hermano.
2: ¿Y está pagando todavía?
4: ¿Cierto que sí?
8: Ah, listo.
4: Sí.
2: Ah, pero es que era...
3: Uy, ¿cómo lo quemas así, ve?
2: Pero muy para ponerlo de fiador en la empresa.
3: Lo
2: por
3: quemó.
2: Un amigo.
4: No, pero el muchacho es muy serio, hermano.
2: Bueno, por lo menos frente al corte.
3: A ver qué dicen por acá a través del WhatsApp.
9: Señores, buen día.
2: Buen día.
10: Es muerto, pero
9: cuando le ayudo a un amigo.
10: Por amistad,
9: ¿qué? 6 años que me tocaba que quedarme en la casa sola el domingo. Préstame la pizza, coger con la susodicha. Le la presto, pero si me trae la otra susodicha a mí. Dicho y hecho, allá llegaba. Eso no era un amigo, eso era un hermano.
2: Ah, no, pero es que esto ya iba en era de fandango.
4: Sí, pero antes muy buen parcero, porque normalmente uno dice, no, es que solo la tengo a ella y ya no tiene amigas.
3: Sí.
4: Que es el cuento, ¿no? A mí me da rabia, qué pena pues decirlo, pero a mí me da rabia la mujer que dice, ay, no, es que yo amigas no tengo. ¿Cómo no va a tener amigas?
2: Sí, tiene, lo que no las quieres prestar.
4: Exacto, las quiere presentar, daño. Sí.
3: No, la ha ganado, es que usted tiene que ganarse también eso.
2: Pues no falta, pero igual.
11: Buen día, la amiga, por un amigo, saco un préstamo de 100 millones con la cédula de él. Me voy del país y me cambio de nacionalidad.
2: Ah, qué película es esa.
3: No. Tan lindo, Escarlata, todo ilusionista.
4: Dice María Paula en TikTok, por una amiga voy a comprarle las cosas para que haga el amarre. Perro, eso sí funciona.
2: Parce, Depende de la fe que usted le meta.
4: Ah, es el cuento de los brujos para pa poder, o sea, pa poder decir.
2: Por eso.
4: Si no funciona, para poder decir que es culpa de uno.
2: Por eso, ¿y de qué vive pues el brujo? ¿Vendiendo humo? No.
4: No.
2: El viejo no le, el brujo usted no le dice que le están haciendo daño y usted cree en eso. O el brujo no le dice a usted que todo va a salir bien y le puede empezar a ir bien, bien. Eso es lo que hace el brujo, ¿no?
4: No, pero yo necesito que me digan si funciona o no.
2: Ah.
4: Para un amigo.
2: Póngale fe y verá.
4: Listo.
3: Bueno, a ver por acá qué dicen.
2: Ahí está.
5: Por un amigo no se vale con la fea para que el hombre corone la bonita.
2: Corone la
3: yo reitero, para mí eso no es sacrificio.
4: ¿Pero qué? ¿Pero si usted a la china no le gusta?
3: No, no, pero si hay parche y plan.
2: Sí. Oh. Si hay mirador, si hay charcos y solamente es ese día, perro.
3: Y hay pola. Ah.
4: No, no, perro, pero si la pelada no es de un gusto muy duro.
2: Ay, pero perro, por un amigo, no, es que estamos pero, en un amigo.
3: Pero claro, es que pero, cuando usted lo tira así como por un amigo suena a sacrificio.
4: Exacto, y más dice que lo haces feliz. No,
3: o sea, no, de mí desde que haya parche, voy no, a fuego.
2: Ya estoy con más.
3: Así sea, pasela a reír, pues. No necesito tocarla, no, no tirar ahí marranas y hablar. Y ellos se encerraron en apias y empiezan a resoplar. Nosotros nos quedamos aquí en la sala. Ay,
4: ah, ok, ya entiendo. O sea, para usted no es sacrificio como entretener a la otra, pues.
3: No, no,
4: no
3: es.
4: Yo pensé
3: eso.
4: Que. No, yo hablo desde. Ya usted también intimar
3: de
4: con
3: acceder.
4: La eso, del duelo pélvico.
2: No, pero es que si hay parche y no hay necesidad del duelo pélvico, uno se soya.
3: Papi, yo con...
2: yo sí.
3: Yo digamos que con ya con media de etílico encima, la fealdad me va a un segundo plano.
4: Sí.
3: Sí, sí, yo tengo que decir que...
2: Y más o se parcha.
3: Oh, yo, es que para yo que me voy a hacer mala cara. Oiga. Vinimos a reírnos todos.
2: Vamos a parchar.
3: Vinimos a pasarla bien.
8: Hola, muchachos. Hola, muchachos de la Mega desde Cali. Desde Epa, Cali, siempre bueno. Con la sintonía de ustedes. ¿Qué hago yo por un amigo? ¿Le cuido la novia o la esposa si es el caso?
2: Pero digamos que si es de cuidarla de verdad.
4: Pero exacto, sea, porque cuidarla o sea, es que me genera un poco de desconfianza, amigo.
2: Eso, no. Estamos hablando de que la va a cuidar, que no va a dejarla por ahí borracha sola, que la
4: no,
2: va a llevar hasta
4: perro,
2: la casa
4: pero,
2: hasta que la...
4: Pero ¿cómo así que el parcero no tiene que hacer eso por la mujer de uno?
2: Parce, hay situaciones y de todo se ve en la viña del
4: no,
2: señor.
4: Yo siento, no, que, pero yo siento que cuidarla es más como que, digamos, estamos en la rumba, ¿sí o qué? Y entonces está el ratón con su mujer. Y entonces el ratón me dice, perro, voy al baño. Papi, yo cuatro ojos con una mujer que no vaya a hacer ningún movimiento extraño, pues.
2: Ah, pero usted está dudando de ella.
4: Perro, yo dudo hasta de mi sombra.
3: Vea lo que dice Katy a través de TikTok.
2: ¿Qué dice?
3: No, los amigos no cuidan la novia, se la quieren es quitar.
2: No, yo no.
4: No, yo no soy de quitar novia, pero yo sí soy de que si el socio va al baño, yo, Tim.
3: Pero es que David no la cuida, usted la cela.
2: Usted la
4: no,
2: está
4: yo estoy descuidando que no vaya a suceder ninguna situación que represente un riesgo. Uh-huh. Estoy cuidando la relación de los dos.
2: Ah, bueno.
3: Bueno, pues de, bueno. Digamos que sí.
2: Se hace eso por un amigo.
4: Claro, por un amigo lo
3: que dice,
4: sea.
3: Por una amiga fui y le compré la pastilla del día después. Ah, pero qué hombre.
2: Por un.
3: Pues si ella no... Usted no accedió a ella, pero usted es el que le compra, cómprame una post-day.
2: Entonces usted le tiene más confianza a usted que a la misma pareja.
3: Sí, claro.
10: Por un amigo. ¡Ja! Me rompí con el más malo del barrio. Me hice pasar por él y le di una jeta al más malo del barrio.
4: Oiga. Eso solo nos indica dos cosas. Que usted es muy buen amigo y que el más malo del barrio estaba muy confundido, pues, para que no sepa cuál es cuál.
2: Estaba muy perdido de mal.
12: Buenos días. Claro, hay que cuidarle la mujer al parcero. Yo la cuido, le saco los gases.
3: Todo el mundo.
2: La entuba.
3: Que es que uno sabe que.
4: No, pero.
3: Hubo lo que le voy a dar.
10: Qué muy preocupante con el comentario de Kate. ¿Cómo así? O sea que ya se ha dejado quitar de los amigos, del novio.
2: ¿Por qué?
3: No, pero es que usted. Es que los hombres a veces cuando quieren defenderse le tiran a las mujeres y no. Usted como hombre sabe que a veces cuidar no es tanto el cuidado. Eso, porque tanto mensaje, pues.
2: Dale vos,
4: está pegado.
10: Era que mi amigo le estaba gusaneando a la novia, pero el man no sabía quién era. Entonces, por eso ve que yo lo frenteé y tocó cascarlo.
4: Ah, esa la explicas. Oiga, me gusta el oyente que manda mensaje, genera dudas en uno y luego las aclara.
3: Así. Pero ese que dice que le pegó es que al duro del barrio, le apuesto que le tocó irse del barrio. A mí no pero, me ponga pero, a quedar ahí como superhéroe.
2: No, digamos que sí, pero pudo haber bajado una rabia, una culebra. Y que también diga como que, uy, ¿quién es ese man para que me hayan cascado a mí?
3: Vea. Ah, pero usted sabe que el duro del barrio siempre está amparado.
4: Aquí dice Valen en TikTok y demuestra por qué no hay que confiar, muchachos. Dice, por una amiga hice pasar una conversación de WhatsApp como mía y no de ella.
2: Ah, pero es que entre ellas también se cuidan.
4: No, pero...
3: A ver, pero por una amiga hice pasar una conversación de WhatsApp como
4: sí, o
3: mía.
4: Sea, la amiga de ella seguramente estaba chateando con el mozo, ¿sí o qué? Sí, sí. Y ella, y entonces dijo, no, la conversación es de mi amiga Valen, y Valen, ah, sí, eso es mío, y vea. Uh-huh. Y él seguramente, el cristiano aquí creyó.
13: Bueno, buen día. Sí, la amiga. Papi, por un amigo. Me cuera mujer, pero lo bien.
2: Eso.
3: Yo que dudo mucho eso.
4: No, es que no entiendo.
2: Paso,
4: cómo...
2: si yo tuviera que cuidar una novia suya.
4: Qué peligro.
2: ¿Usted dudaría de mí?
4: Claro.
2: De mí.
3: Ratón.
2: Perro. Sí. ¿Es en serio?
3: Ay, ratón.
4: Ratón.

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3: Al regreso en el Mañanero de la Mega, volvemos con noticia.
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2: Es el Mañanero de la Mega, ya son las 6 en la mañana con 40 minutos, 6:40 cambia el reloj. Avanza esta edición de hoy, lunes 24 de agosto. Seguimos muy parchados a través de una transmisión en TikTok, en la Mega Colombia, y hoy, después de las 8:30, también estaremos en el canal de YouTube para que se unan, para que compartan, participen, nos dejen sus comentarios y demás en el canal de YouTube de la Mega Colombia. Y recuerden que a través de TikTok, pues también, si desean vincularse, participar de las diferentes secciones, lo pueden hacer, se conectan ahí en video, le dan participar y de una, mi querido David.
3: Así es, muy fácil, ratón, para que sigan conectados con este Mañanero de la Mega en este lunes, iniciando semana. Perro, está ya la última semana de agosto.
2: Ya sí, porque esto.
3: Porque el lunes...
2: Todavía le queda un lunes.
3: Pero exacto, pero como semana completa está ya la última.
2: Ah, bueno, pues sí. Sí, porque el próximo lunes todavía seguimos en agosto, ¿no? Entonces sí está largo.
3: O sea, que pagan el lunes.
4: Pero, sí, claro.
2: Sí, claro.
4: ¿Debiesen?
3: No.
4: No, y ojalá paguen el lunes. ¿Cómo van a pedir ustedes que paguen el viernes? ¿No?
3: ¿Por qué?
2: Parce, donde paguen el viernes me hacen el daño.
4: No, y a mí no tengo ni un peso.
2: ¿Cómo?
3: ¿Qué vamos a comer el fin de semana?
4: Oh, el fin de semana no salimos.
2: Aire raspado, oigan a este.
3: Aire raspado.
2: Que paguen el lunes, brother, que paguen el lunes.
3: No sé, no me convence.
4: ¿O pidan recortes de empanadería? ¿En Bogotá dan recortes de empanadería o no?
3: Sí, seguramente.
4: Pero pues, o sea, que uno vaya y lo regalen, que no les cobren.
3: Ah, no sé.
2: Ve, ¿verdad? Había empanaderías donde regalaban eso.
4: Regalaban, ¿no? En San Félix todavía la encuentra uno. Eso sí, tiene que llegar usted con uniforme de estudiante porque solo le dan a los estudiantes.
2: ¿Y por qué solo a los estudiantes?
4: Ah, no sé, me imagino que ganando indulgencias el panadero, no sé.
3: Ese mazo es como...
4: Pero pues no... Es que, o sea, si usted va como estudiante tana y le dan un 2 bolsas si quiere. Sí, pues sí. Yo sí pedí recortes cuando estaba en el colegio. Pero ya así grande, ¿no? Ya me imagino que cuando el panadero dirá, no, este tío ya puede dar adquisitivo, cómpreme.
2: Oh, que conoce al papá de pronto. Ah, bueno, hágale para que le lleve a don Abelardo, ¿no? Pues cree uno, ¿no?
4: Sí, pero, ¿y este fin de semana no invite a nadie a comer?
2: Pues sí, esa es una manera de ahorrar, perro. Claro, no salir, es que... no prender el carro, la moto, porque no consume gasolina. Claro,
3: pero
2: el lunes.
3: Pero usted quedarse encerrado todo el fin de semana es muy duro, muchacho.
2: Pero ¿cuál es el problema, perro? Se evita uno males para el cuerpo.
4: Va, coge una serie, ¿cierto? Porque coge una serie y empieza el sábado tipo 3 de la tarde.
2: Ok.
4: Ya es domingo 6 de la tarde y usted terminando ya la serie y ya se acabó el fin de semana, ya.
2: ¡Uy,
4: ya.
2: Perro! Oiga, me armaste el plan para el otro
4: yo
2: fin
4: sí,
2: de...
4: Yo sí.
3: Buena estrategia de mazo, bien, me gusta. Es un muchacho que proyecta el fin de semana. Oiga, no, es que había noticia y lo hablamos un poquito iniciando pues el programa. Y es lo que pasó el fin de semana en el estadio El Campín de Bogotá.
2: ¿Sí?
3: Porque se jugaba el partido Santa Fe América de Cali por la Liga Betplay de la Liga Colombiana. Y perro, al minuto 33 de partido se formó la chumacera, el despelote, sí. Entonces, exacto, la noticia es la siguiente. Todo indica que entre pues hinchas, o no sé si llamarlo hincha porque el hincha del fútbol no pelea, pero sí, hinchas de Santa Fe y América empezaron como
2: seguidores.
3: Seguidores empezaron como a tirarse y demás, y eso resultó en la intención de que algunos miembros de la hinchada del América quisieran robarse una bandera de Santa Fe.
4: No, eso sí.
3: Al parecer, en respuesta, porque le estaban diciendo cosas y tal. Eso no importa quién haya empezado, hermano. Eso, las peleas no importa quién haya empezado, porque para pelear se necesitan dos. Y resulta que, claro, cuando vieron eso, la hinchada de Santa Fe, papi, se corrieron los 100 metros planos porque atravesaron toda la cancha y llegaron allá a defender pues a esa gente. Y entonces unos defienden a unos, otros defienden a otros. Y se formó la chumacera, eso entró el SMAD, empezó a repartir aturdidoras. Oiga, esas aturdidoras suenan buenos, ¿sí o no, Dani?
4: La verdad que estaban los dos Danieles, las 3D.
3: Oiga, ese es el programa.
2: Las 3D.
3: Las 3D.
4: Triple D.
2: Triple X. Uy, eso puede ser un podcast.
3: Ese es el podcast, claro. Oiga, y entonces, que yo no sé, esos muchachos, pues, de las barras, ¿cómo hacían para aguantar esa aturdidora? Si nosotros estábamos por allá arriba, sonaba ¡boom! Y nosotros, uy, hermano, los oídos. Ahora, muchachos, allá. Y eso, cogieron de todo, cogieron palos de bandera, cogieron publicidad, las bebidas de los jugadores para tirarse y para pegarse. Eso, como ustedes saben, usted no puede correr en la cancha de fútbol con tenis porque se resbala.
4: Sí,
3: y eso
4: es
3: estaban jabón. En el piso todos esos muchachos peleándose hasta que ya el ESMAD, pues, después de unos momentos...
4: Ya se me calman.
3: Sí, el ESMAD, pues, entró y pum, y a punta de aturdidora, hermano, pues, se paró la situación. Evacuaron a una parte de la hinchada del América de Cali y el partido se reanudó, quedó 0-0. Santa Fe tuvo para ganar, los perros se comieron, fue de todo, hermano. Uy, no, la feria del desperdicio.
4: Santa Fe juega esta semana
3: en Argentina, claro, en Copa Libertadores contra en Copa Sudamericana, perdón, contra River, River Plate de Argentina. Entonces, ahí está la noticia, allá estuvimos. Vimos lo que fue el partido, vimos la situación, la pelea. Muy triste, pues, porque...
2: Vea lo que dice Francisco Orjuela, dice, el arquero del América estaba en el piso y un hincha llegó y lo pateó.
3: Ah, eran
4: dos hinchas.
3: Sí, el man puso el video, de hecho,
4: ¿sí?
3: En sus historias de Instagram, oiga que lo quiero mirar, el perfil del hombre. Él sale como Goleiro Jean, porque él es brasileño, Jean Paulo Fernández. Y sí, él puso el video hace 14 horas.
4: Yo vi ese video por ahí en X. Ah, pero que da rabia, hombre, porque se supone que ellos tienen el trabajo ahí de defender un escudo y llega otro y patada.
3: No, eso está mal, eso está muy mal, muchachos.
2: Y ahí es donde uno llega y dice también...
5: ¡Dale! ¡Pillanza!
3: No, pero yo debo decir... Que mientras yo veía, digamos, la batalla bélica,
2: sí.
3: Yo decía, parce, estos muchachos, hay un video, no sé si, pues no lo podemos mostrar porque es violencia, pero no sé si lo vieron, hay un video que yo no sé de dónde sacaron como unos triángulos de madera, yo no sé dónde sacaron eso, qué berracos, sí. Tan ingeniosos para encontrar objetos contundentes, y llega uno y le pega en la nuca al otro así, ¡pum! Y yo, una no, hermano, raza. Lo durmió. No, muchachos, por favor, fútbol en paz, no se peleen, sean seres de luz, como dice Eduardo Luis, por favor. Yo creo que lo importante aquí es disfrutar del fútbol, y hay que decirlo, la verdad, después de eso el partido se desnaturalizó.
2: No, ya, no queda sí. Con la misma energía, inclusive los mismos jugadores, porque no, pues ya se armó el despelote, veníamos en un juego continuo, empieza la chumacera,
3: claro, y digamos
2: el susto, porque me imagino que también para usted como jugador, y como ser humano, estar ahí disputando, usted está trabajando, usted está jugando por un equipo, por un escudo, y ver como una turba, por decirlo de alguna manera, de hinchas, de seguidores del otro equipo, ve cómo se le acerca a usted, para usted debe ser impresionante.
4: No, y tiene que ser muy maluco.
3: El arquero del América, digamos, cómo vuelve a jugar, que igual fue la figura del partido, ganó el premio de figura del partido y se lució, pero la capacidad mental de decir, me acaban de meter una patada mientras estoy en el piso y me toca salir a jugar así, pues.
2: Eso, exacto, epa, eso tiene que bajarle y tumbarle el ala a cualquier persona.
3: Totalmente.
2: Pues, no, suerte.
4: Pero eso, yo tengo pregunta, ¿el hincha que le pegó la patada era contrario o era el mismo? Se supone
2: que no faltaría más.
3: No, contrario, porque se ve que sale de donde estaba la hinchada contraria.
4: Ok.
3: Pero claro, entonces obviamente pues el alcalde Galán dijo que sanciones y seguramente la de mayor y todo el mundo. Pero pues muchachos, o sea... Esto hay que tener un control más riguroso porque no puede que estos pelados... Y aparte que era un partido que tuvo minuto de silencio, que de hecho América... No, y escuchen esto, pues.
2: A ver.
3: En el estadio de Cali sufrió afectaciones.
2: Sí,
3: y más allá de que el estadio sufrió afectaciones, pues el ambiente en Cali está pues bajo de nota, triste porque ha sido una ciudad muy afectada por la tragedia. América había solicitado jugar en Bogotá porque pues no pueden jugar en Cali, porque hay afectaciones y porque la ciudad no está para fútbol.
2: Es correcto.
4: Sí.
3: Y primer partido, este no es un partido de ellos como local porque está de visita, pero primer partido que juegan después de todo esto en Bogotá, y hoy pasa esto, hermano.
4: No.
3: Y sabiendo que hay que esperar que les presten el estadio para jugar.
4: ¿Se cerraron, ahí las puertas o qué?
3: Pues yo no sé si ya sacaron como una respuesta, si establecieron si al fin lo prestan o no. Pero esto obviamente va a entrar en consideración de la gente que decide, porque van a decir, vea esos muchachos, vea la pela que formaron.
2: O lo pueden prestar, lo pueden facilitar para el encuentro como tal, para que se juegue la fecha, pero sin público. Y pues sabemos que esto también afecta,
3: claro.
2: Afecta las arcas del equipo, afecta el hecho del plan de familia también, porque sabemos que es plan familiar de ir a disfrutar del fútbol colombiano. Y pues son varias las cosas, el tema comercial alrededor del estadio, todo esto lo afecta. El solo hecho de que cancelen, por decirlo, donde fuera quizá una de las sanciones. Son muchas las personas afectadas solo por los que se meten a la cancha a hacer el despegue.
3: Ustedes, muchachos, por favor, fútbol en paz. Pues ahí vamos a estar pendientes si hay sanciones, a quién sancionan, qué pasa. Pero sí, tremendo el despelote que se formó el sábado en el Campín. Eso no está bien. Ahí por eso la propuesta que les traigo es sean seres de luz. Situaciones,
2: hey, me gusta.
3: Situaciones donde usted le dice a alguien, sea un ser de luz.
2: Uy, David, no la vi venir. Ay, me sorprendiste.
3: Pero la gente dijo, uy, estos del mañanero van a decir, el despelote se formó, yo peleo, ¿no?
2: Dele, piñata.
3: No, aquí somos seres de luz. Entonces, ¿usted cuándo le dice a alguien, oiga, sea ser de luz?
2: Parce, cuando uno se mete en el alegato con mamá y con el hermano y le dice, hermano, ser de luz, ser de mamá, luz. Es mamá.
4: Claro, porque cuando el borracho en la finca, uno sabe que es el que daña la fiesta.
2: No, o cuando el borracho, que está muy borracho, es el que calma al otro borracho.
3: Sí, y los dos borrachos se enojan.
2: Sí, no, y digamos que hay un borracho que está poniendo problema y hay otro borracho, pero que se mete y lo calma, o sea, no terminan peleando, sino venga, ya, hasta lo duerme, perro.
4: O sea, se abrazan.
3: Perro, cuando salgo del cajero automático y me llegan a hacer el fleteo, yo, muchachos, sean seres de luz. Eso es para pagar la rienda, muchachos, seres de luz.
4: ¿Qué dicen por acá?
6: Van a quedar mamando, pero mamando es mamando.
3: ¿Y pero ese audio qué?
2: Sí,
4: ese le envió gas. A María Johan tiene que actualizar eso. Ser de luz también, cuando usted ve que hay dos carros adelante que están alegando, se van a bajar a pelear y uno de metí, no, sigan ya, que si no hacen taco. Siguen.
2: Sí. Vea, ser de luz cuando uno va a otro país y empiezan a gritarle pitpoker, y es que lo van a robar a uno, perro. Es extranjero, es ser de luz.
3: No, perro, cuando en el grupo de la familia los tíos y las tías empiezan a pelear por política. Sean seres de luz.
2: O el hermano que en la disputa, parce, por la herencia, como que no, muchacho, entonces yo cedo mi parte.
3: Ay, que se hace como la víctima. Ah, bueno, yo me quedo sin nada con tal de ayudar a calmar las cosas.
2: Parce, ese ser de luz. Dígale usted al 300-506-2030, participe en nota de voz. Nos dice desde qué parte de Colombia está participando y dice cuándo es ser de luz.
3: Dice aquí.
4: Dice por aquí. Dígalo.
3: John Key Ortega dice que sea ser de luz cuando veo al marido de mi moza llegar. Es socio, ser de luz, no pelee.
2: No.
4: Ya acaba de pelear por ella.
3: Sí, ya.
2: Por eso.
7: Cuando en la cantina del pueblo veo que el primer campesino desenfunda la macheta.
3: Uy, perro, campesino que anda con el machete envainado.
4: Qué peligro.
2: No, pero es que todavía eso se ve mucho.
3: ¡Y el machete oxida!
2: No, eso depende del campesino, porque hay unos parces que mantienen también el machete brillante.
4: Nuevo.
3: Un espejo, pues.
2: Sí, mi fai. ¿Usted sabe por qué se le denomina arma blanca al arma blanca?
3: ¿Por qué?
2: Porque ella en cierto ángulo genera un brillo. Y por eso es que le dicen arma blanca. Eso me lo enseñó el profesor con el que estudiaba en la época.
4: Vea.
3: Pero digamos,
2: también le pueden decir arma blanca porque también brilla. Como
3: pero si el revólver es plateado, también brilla.
2: No, pero eso ya es un arma de fuego.
3: Blanca.
2: Ah, pero es arma de fuego.
3: Ok, entendido. Okay. Dice aquí Jason, Juan Pablo Raba en cada podcast sea un ser de luz a los invitados. No, él no critica.
2: Él no ha tenido seres de luz en los como invitados, él ha tenido...
3: Pues él, es que según Jason, que él le dice a los invitados que sean seres de luz, no, él no juzga, él escucha.
2: Les dirá ahí como por decirle, pues sí, eso les escucha la historia.
4: Ah, pero ¿sale? Juan Pablo...

0: Vaso de esta burla.
1: Sí, porque te lo gozas. Sí.
2: Porque es que X es muy cochino.
1: Ah, no, X es
2: entonces es que no. Es que me le, es que Pipe le cuenta a Rafa que se levantó a desayunar. La gente es muy chucha.
1: Perro, porque yo vi un meme este fin de semana. Dice que esto le dice Pipe a Luis.
0: No,
1: en
0: no.
1: las mañanas. Dice que vos me ves dormir. Y es el audio de una escena de La Vendedora de Rosas. Y es como que hay perros, no se burlen de esta
0: situación. Sí, nos han sacado muchos memes que no. Respetemos, por favor. Por acá
1: no,
0: dice.
1: No, es que uno respeta, es que uno respeta.
0: No, le digo a la gente, a la gente que sean seres de luz.
2: Entonces me dice que es que no, Juan Pablo Rama en el metro de Medellín no pise la línea. ¡Ah!
0: No, no.
2: Es que lloraba.
0: Sean
2: mucho,
0: seres de luz, seres de luz. Dice eso. John Key Ortega. Cuando Murcia llega a descargos y le dicen que se va a hacer de luz.
2: Pero ¿por qué Murcia? Murcia ayer me tocó en la tardecita ya. Le tocó laborar al Murcia ayer.
3: Ay, señores, buenos días. La mega, vea, que iba a la fiesta.
1: ¡Que iba!
3: Gracias, de luz, cuando traigo a mi esposa al trabajo, ¿cierto, mami?
4: Voluntariamente obligatorio.
2: Ah, pero qué bien que nos escuchen ahí en parejita, hombre.
0: Sí,
2: ah, la buena para ellos dos.
1: Bien. Sí.
5: Cuando veo que se le cae el billete de 50 al señor, ser en mi mente, luz, soy un ser de luz.
1: Señor, señor, el billetico.
0: Ya. Hay que decirle, sí.
6: Ahí de acá 5 meses.
1: Es un ser de luz. Es un ser de luz.
2: Ah, me hizo reír también mucho y es que bueno, que lleva un mes con este y que se va a casar, que este sí es el amor de su vida. Es que 6 meses después, yo a ti te ayudé a crecer.
0: ¡Ah! Ey, no, ser de luz. Pregunta,
7: tengo historia de vida. ¿De qué?
2: De vida.
0: A ver.
7: Pues que en la final de Medellín Santa Fe, teníamos muchas ganas de ir al baño, mi hermano y yo, entonces nos fuimos. Nos pasamos de para el obelisco, tata, cuando un muchacho iba a pasar y una parejita le puso problemas. Entonces le iban a pegar. Y mi hermanita y yo decidimos ser de luz. Ay, no, le pegue, muchacho, no peleen. Ay, cuando nos encendieron fue a nosotras. Encendernos a pata con esa vieja.
0: Es que por eso uno muchas veces no se mete, porque uno se sale perjudicado.
2: Claro, lo cascan es a uno.
1: Oiga, yo soy de los que saca el celular, prende la cámara y empieza a grabar, pues yo no me meto.
0: No, es que eso es para problema, usted me... Porque, pues, o sea, yo me acuerdo que eso es historia de vida.
1: ¿De qué?
0: De vida. Parce, pelea de pareja en la calle. Y nosotros como que, uy, ¿será que este man le va a cascar a la vieja o qué? Y nosotros pues todos preocupados, nosotros como que, hey muchachos, tranquilo. Y le dije, no se metan con mi marido. Ah, bueno, listo.
1: Ah, bueno.
0: Ya, yo hasta ahí llegué.
1: Ya, cosa,
0: ya sigan entonces peleando, que yo no sé, ya no es mi problema. Pero ser de luz también es esa mujer que me causa gracia, que cuando el marido está peleando con otro man en discoteca, en concierto, en la calle, se mete y me dice, mírame, mírame los ojos, soy yo, mírame, mírame, cálmate. Uy, perro, me da mucha risa cuando le dice, como si por verla a los ojos se le va a quitar la rabia. Uy, no.
2: No, y le coge la cara, a mí me creo que le coge así la cara como que... Ernei, mírame, Ernei.
1: Pero si hay, Ernei, que, decir, pero si hay que decir que eso sí puede funcionar, porque de pronto la otra persona está exaltada, tiene rabia, está cegada, y pues que usted la novia lo coja y le diga, Ernei, cálmate, Ernei, pues sí, de pronto.
0: No, eso es lo que aprovechar otro man y lo casca uno.
2: Yo estoy contigo, mira que estamos bien.
0: Soy yo, tú me conoces.
2: Soy yo, cálmate, por favor.
0: Perros son muy chistosos, o sea, muy lindas, muy bien, pero muy chistoso. Pero son seres de luz, ¿qué más dicen por ahí?
2: Pero son calmadas mientras está solamente peleando con hombre, porque si aparece otra mujer, se agarran.
0: Vea, aquí dice John Key Ortega, yo fui ser de luz en una pelea de esas de pareja, defendí a la mujer... Y cuando le metí la mano al man, cuando le pegué al man, ella me aruñó la cara.
2: No, es que uno ahí no se mete.
1: No,
2: pero... Baby, por ahí un video de un caso en Bogotá, no sé si sea fresco o ya hace rato. Y es que como que había una pareja peleando. Y la mujer, de en medio de la discusión con su marido, se puso a decir que era que la estaba robando el man. Le metieron una tunda al man.
0: No.
2: Y entonces apareció otro man también como a decir, ay, vos sos una mentirosa. Mira cómo cascaron al man y usted está diciendo las cosas como no son, bla, bla, bla, bla, bla. Yo vi ese video, lo vi anoche en X. No, pero no sé si sea actual o ya viejito.
0: No, yo no lo he visto, pero muy mal de la pelada. Ese no es un ser de luz, pues.
2: Sí.
1: No, y que uno la novia lo haga cascar.
2: No, y que estaban peleando, que estaban alegando... que estaban alegando dentro

0: dentro de la casa y que salieron a la calle por la discusión, bla, bla, bla, y que ya fuera cuando el man le quitó el celular empezó a decir que era que la estaba robando.
1: No.
0: Y cogieron, entonces, claro, transeúntes que iban por ahí cogieron y sonaron al man. Bueno, en fin, la vida es un chiste.
2: El policía que estaba cuando Rodolfo le dio la cachetada al periodista.
0: Sí. Hey, ya, ya, ya, ya.
1: Sí, sí, que como que interviene. Como
3: sí,
1: que
3: pero no, él interviene es con miedo.
1: Sí, sí, porque sí. Él no sabe como qué hacer. Es como sí. que...
4: No, que... Muchachas, yo fui ser de luz. Cuando me di cuenta que me habían engañado, simplemente fui a saqué mis cositas, no reclamé nada y chao.
3: Pero eso está bien porque yo vi una frase que decía, si usted le pilla que su mujer lo está engañando, usted tiene dos opciones. Perdonarla o de una abrirse, porque cuando usted le pide explicaciones, usted termina pidiendo perdón.
0: Ah, no es el malo.
1: Ay, perro. Gran deducción.
3: Sí.
0: ¿Qué?
1: Es mejor irse.
3: O sea, digamos, usted le revisó el celular.
1: Sí.
3: Entonces usted llega, ay, un chat ahí con el ratón, ay, quiero que me muestres esa cola de ratón, ta, no sé qué, tin. Entonces usted dice, uy, me está poniendo los cachos, listo, ¿qué hago? ¿La perdono o la dejo? Pero donde usted la frente, papi, usted termina pidiendo disculpas.
1: Pero cuando usted dice que la perdona es que usted se hace el bobo y
3: sí, usted dice, bueno, voy a hacer paila. Sí.
1: Ah, perro.
3: Vivo
1: pero
3: con
1: lo
3: eso.
1: Va a seguir haciendo, pero ya la va a seguir haciendo.
3: No, pues...
1: usted no la frentea.
3: Pues usted la frentea.
1: Ella va a creer que está sana.
3: Bueno, o usted ahí se la devuelve o qué, pero papi, donde usted pida explicaciones, paila.
1: Está bien. ¿Qué más dice?
3: Que usted me descuidó.
5: Hey, gatos, buenos días.
1: Buenos días.
5: Sí, experiencia propia. Usted se puede pedir explicaciones y termina sencillamente como el culpable, parce.
3: Yo.
5: Buen día, muchachos.
1: Buen día, la mega. ¿Qué dice Cabernet Sauvignon?
0: Cabernet, a ver.
6: Uno se queda acostado quieto para que ella se lo restregue a uno en la cara.
0: Ave María.
1: Ser de luz.
7: Ese man que le metió la cachetada yo en mí. Ahí me perdonan en mi inglés, pero mero ser de luz. Yo lo ataco apenas me dio esa cachetada otra.
0: Chris Rock.
3: Ah, sí. Will Smith.
1: Ey, el policía que está en entrenamiento también como que este fin de semana y que le dan una cachetada y se retira. También hay videos, sí.
3: Sí.
1: Había un entrenamiento en Bogotá con unos agentes de policía y había un man que estaba pues interpretando una persona alzada. Violenta. Y tenía como unos escudos perro, tenía como que un traje especial para repeler el ataque. Parce, ese man llega y le da un muendazo al policía y el policía mismo sale llorando. No se retira. Perro, eso está
0: bien. No lo he visto.
3: Pero esa, una cachetada se puede mostrar, ¿cierto? Sí, eso se puede mostrar, búsquelo y ahorita lo tiramos.
1: Ya,
0: pues yo quiero ver el video porque no lo he visto. Yo vi fue que en la India, es que la India, en una escuela privada, como que una profesora corrige mucho a los niños y le da una cachetada al niño, a un niño de 6 años
3: no.
0: Y se muere.
3: ¿Qué?
0: ¿Se muere?
1: Uy, no, perro, pero entonces, pues, ¿qué le...
3: Pero que le metió una cachetada con una bala.
0: No, nada, yo vi pues el video que estaba por ahí como en cámaras de seguridad. El niño es llórele y llórele y llórele como a la profesora y ella como arreglándole el uniforme y le pega una cachetada y el niño como que como se queda callado, deja de llorar y se priva y se desmaya.
3: No.
1: Ay, perro, pero
0: y fallece.
3: Eso no es un ser de luz, no.
0: Pues, no sé qué. Eso fue en la India. No he visto el que dice el ratón del.
3: Ahorita
0: del
3: lo mostramos,
0: policía.
3: Ahorita lo mostramos. Soy un dice ser de luz, acá. Dígalo.
7: Le di una cachetada con un ladrillo de 3 kilos.
0: Ah, no.
1: Pero es que el man sí tenía como un uniforme grueso. O sea, se ve que era de pasta grueso, así como si fuera el ESMAD, pero estaba hasta más disfrazado, perro. Era un uniforme completo. Y apenas el policía se le acerca, pues este man que está representando un violento, una persona agresiva, le da una cachetada en la cara y el policía me manda la mano y se retira. Y todos como que...
0: Ah, pero se retira es de la escena, no de la institución.
1: No, pues sí, de la escena, sale de ahí.
3: Es que no se...
1: Como que...
3: Ahora se unió un grupo armado.
0: Sí,
3: es que se retira
0: se pa'l Cúcuta. Ah, pensé.
1: Pero lo están enviando.
0: Dicen por aquí que es un antiexplosivo. Puede ser ese ratón.
3: Puede ser, sí. Sí. Dígalo ahí al 300-506-2030.
0: Ah, soy ya lo enviaron por acá.
3: ¿Qué
0: ya
3: cosa?
0: Lo enviaron, a ver, ya lo descargo el video.
1: No, pero ese no es el que yo.
0: Ah, no. Ah,
8: buenos días. Cuando estoy viendo un hermoso partido de fútbol y veo que el rival se acerca a robarse una bandera, le digo a mi compañero, hey, socio, ¿qué hacer de luz, hombre?
3: Sí, es, eso es lo que tuvo que haber pasado en el partido. Parce, se va a hacer de luz, no peleemos, ya.
0: Oíste, David, pero ustedes que dijeron que retiraron parte de la hinchada del América y ustedes que iban haciéndole fuerza a los Diablos Rojos, no ya, los sacaron
3: ya
0: no he hecho
3: al agua. Ya no vamos a poder ver al campín porque ya más allá.
9: Entrenamiento cuando un loco te ataca en la...
3: Que se nos metió, yo dije.
1: No ha metido nada.
3: Nosotros íbamos a ver fútbol más, ¿o no? Digamos, no.
0: Ah, bueno. Perdón.
3: No, pues a ver, lo que pasa es que... ¿cómo decirlo?
10: Estamos en un palco ya.
3: O sea, estamos...
0: Ah, bueno, pues entonces a ustedes no les tocó...
3: No, porque...
0: Se nos metieron a pelear, pues.
3: No, pero no. Y la hinchada de Santa Fe, la gente ahí en Occidental, muy bien. Un abrazo para todos, bien, nos saludaban y tal.
0: Para todos allá.
3: Y que si nos vuelven a ver por allá no nos digan nada.
11: Oye, hay dos videos. Uno que se retira y hay otro que también le dan una cacheta y sigue ahí. No, y la compañera le apunta con el arma y le dice, quieto, o llamo a la policía.
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3: Tremendo clásico de Don Omar, zona Blue, ahí está sonando 707 en el Mañanero de la Mega.

0: porque este party se acabó.
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3: En Colombia ya son las 7 de la mañana con 11 minutos, 7:11 avanza esta edición de hoy 24 de agosto. Hoy está cumpliendo 8 meses el niño Jesús. Perro, ya 8 meses desde que nació.
4: Ya está que volví nace.
3: Ya va a nacer otra vez.
4: Oiga, y a propósito de nacimientos, yo voy a aprovechar porque... Pues para eso es el micrófono, para hablar y mandar mensajes.
3: Sí, señor.
4: Porque
3: sí, para
4: vea, nos escucha desde la ciudad de Pereira, que le cuento que nos asustamos porque en su momento lo del terremoto fue muy fuerte, pero qué alegría poder decirlo, porque también hay que celebrar las cosas buenas. Un tío en sí. Pereira, el tío Andrés, que está cumpliendo años, le mandamos un saludo al tío Andrés allá en Pereira, ahí conectado con el Mañanero.
3: ¿Cuánto está cumpliendo el tío?
4: Según mis cuentas, 52.
5: ¿Fue el que lo hizo, hombre?
4: No, hombre.
3: Ese fue el que lo llevó allá a los chochales.
4: No, le cogió
3: el amor por el chochal.
6: Al lupanar.
4: No. Un tipo muy serio, hermano. Él fue el de la familia que prestó servicio, hay que decirlo.
3: Ah, ese fue el que cumió culebra.
4: Ey, ese es el que peleó con el diablo en el monte.
3: Ese fue el que durmió atrincherado.
6: Claro.
4: Ese mismo. Uy, ¿sabes? Uy, perro, prestar servicio es muy duro, no.
3: A mí no me quisieron llevar.
6: Ah, yo me regalé y también me devolvieron.
4: No, sí. Y uno es tan salado que le... Uno es tan salado que le huye a eso y lo llevan.
3: ¡Perro! Cuando eso era en su momento que los escogían y que por altura y estaba esto de que los tanteaban, pues, ¿cierto?
4: A mí nunca me tantearon.
3: Pero estaba también esa vuelta de que a muchos sí los tanteaban, pues.
4: Claro.
3: El caso es que estando en ese punto, cuando nos llevaron desde el colegio, porque el glorioso Ejército Nacional fue al colegio y se llevó a los de 10 y de 11.
4: Sí.
3: Pues yo dije que yo me quería presentar y me sacaron para un ladito.
6: Ah, pero qué mentira, porque yo vi por ahí uno muy chaparro hace poquito, pero que se volvió tendencia en redes.
3: Pero perro, eso yo creo que es el que seleccionaba. O sea, eso era el de recursos humanos en ese momento.
6: Sí, me imagino.
3: En ese batallón, en ese punto, era esa persona.
6: ¿Qué batallón le tocó a usted o no se acuerda?
3: Aquí arriba, el
6: ¿cómo
3: de
6: llama ese?
3: Bomboná. El de aquí arriba,
6: sí,
3: el de
6: sí,
3: Aires.
4: Pero entonces a usted no se lo llevaron fue por bajito.
3: Por estatura, perro.
4: Entonces, y a Mazo, ¿por qué no se lo llevaron?
6: Pérdida regular de la visual, código 5558.
4: Ese se acuerda. Le hizo el número al chance ese día porque dijo...
6: No, yo me ofendí.
4: Esta es mi suerte, esta es mi suerte.
6: Yo me ofendí todo porque, claro, yo voy con mi papá y yo le dije, yo me quiero ir. Hombre, Andrés, no te hagas eso. Entonces mi papá me acompañó.
4: Pero ¿por qué?
6: El caso es que me hicieron todo el proceso, la misma, eso. La empelotada, todo. Pasó una doña sabrosa, yo no sé por qué le miden a uno el aceite con eso. Entonces pasó una doña sabrosa como a tantearlo a uno. ¿Quién se quiere ir entonces con el ejército? Y yo levanté la mano. Claro, cuando empiezan a ponernos a hacer la fila para montarnos a las jaulas, yo ya estaba haciéndole a mi papá así, ¡chao! Yo hoy feliz, iba a poner NPR, vino tinto, me acuerdo. Cuando empieza, se paró como un comandante antes de empezar a subir la gente y llamó como a 5. Y dentro de los 5 estaba yo y me volvió la historia la historia clínica y me dijo que me presentara los 15 días en el batallón, que porque yo no era apto.
3: ¡Ah, perro!
6: Y ya.
4: Perro,
3: a mí
4: eso es mi Dios, que quién sabe qué le evitó.
3: A mí prácticamente me midieron con un fusil.
4: ¡Apenas!
6: ¡No!
3: ¡Te lo juro! Como que no.
4: Perro, sea así de bajito, weón.
3: ¿Pero por qué no crees que soy bajito, David?
4: Pues porque fui a conocerte y no estabas.
3: Ah, pero usted vino a las 9 de la noche y gana
4: No. Pero venga.
6: No, pero con un fusil sí rato.
4: Venga, pero podemos hacer una cosa. La gente que está escuchando esto en radio, porque es que en serio, si al ratón lo vieron con un fusil, ¿qué tan bajito es? Entonces, el ratón se va a parar, pero Mazo se va a parar al lado de él. Yo a Mazo sí lo conocí, entonces yo les puedo dar fe. No, ahí están bien, yo creo que están bien porque me gustaría que Mazo quede fuera de plano.
6: Ah, pero entonces me voy allá.
4: Sí, vaya para... todo el mundo ya, arroba la Mega Colombia en TikTok. ¿Qué tan bajito es el ratón?
7: No, pues que sea tan grande.
4: A ver.
7: Estamos en esta.
4: No,
7: en esta.
4: Pero, pues...
7: Pero mira que sí, ¿cómo vas a decir que no?
4: Pues, un poquito más hacia su derecha, por favor.
7: ¿Hacia la derecha?
4: Sí, eso. No, pero siempre es bajito porque ya que el ratón está estirado.
3: Y mire que más o no, perro, mire el tamaño del hombro. ¿Cómo vas a
4: perro, hacer? Sí, el ratón es muy bajito.
3: Y yo que yo estoy firme, pero...
4: Es que al rato no me dieron, al rato no me dieron con una mini Uzi.
6: Muy caliente.
3: Ahí podemos poner el video entonces, ya que estamos hablando de cosas.
4: Hágale, y que cuenten las historias también los oyentes a través del 305-06-2030, si prestaron o no prestaron servicio, y cuenten la historia cómo fue. Bueno, aquí estamos viendo el video.
3: Es más varona.
4: Dice, entrenamiento, eso es como un antiexplosivos.
3: Pues pero dice, no, eso es entrenamiento, eso es entrenamiento como con una persona que puede estar agresivo, o sea, esa situación se puede prestar en cualquier punto del servicio.
0: Okay. Entrenamiento cuando alguien un loco violento te ataca en las calles y el policía sale llorando, es más varona y resiste más la mujer.
4: A ver, ¿qué fue lo que pasó? ¡Uy, pero qué mamonazo!
3: Es que le pega un...
6: ¿Cómo fue, tan?
4: ¡Uy, el pero!
3: Policía, el policía iba como que... Como que, ay, medio muy duro. Mientras que la gente, la mujer, policía,
6: si lo enfrenta,
3: le da un batazo y después como que ya, se acabó la película.
4: No, perro,
3: y
4: además, pero...
3: Y todos quedan alrededor como que, uy, qué loca.
0: Entrenamiento cuando pues, un loco te ataca sí. en las calles y el policía sale llorando. Es pero más
6: el policía sí le manda la mano como a la carita como virgen.
3: Deja.
6: Pero es que llega muy...
4: Pero es que casi lo tumba el mamonazo.
3: Pero Pedro, son situaciones que se pueden presentar, inclusive con objetos contundentes, o sea, y hay que entender que es un entrenamiento.
4: Pero sí, digamos,
6: el policía de Babe.
4: Digamos el que está metido en ese traje de plástico así todo grandote, pues hay que tener mucho, yo no era capaz de pegarle a una mujer así para si sea un entrenamiento.
6: Pero es un entrenamiento.
4: Pero le estás pegando a una mujer.
6: Ah, pero si eso, a eso se va a enfrentar ella posiblemente en las calles.
3: Por eso son situaciones que pueden darse en el servicio. O sea, es que si usted va a ser agente, para creer que todo va a ser bueno, bonito, ¿no? Vea, por ejemplo, los policías que estuvieron en el estadio ayer, se estaban enfrentando a locos.
4: El domingo, el sábado.
3: Ah, bueno, el fin de semana, pues, perro, no se están enfrentando a alguien buena gente, así como yo ahí paradito, güey.
4: Pero, no sé, perro. Muy bravo también pegarle a una mujer.
3: ¿Qué dicen los oyentes al 305-06-2030, Andrés Mazo?
6: Dice, a mí me hace eso y le pego su levantada, dicen a través de TikTok. Se puso rabioso porque no le dieron con el bolillo, No, gente.
0: Respete bastante.
3: Perro, yo creo que hasta ese entrenamiento es así para hacerle a rabia al policía de Buda.
6: Sí,
3: a saber
6: sí.
3: El policía cómo va a reaccionar. Pues perro, volvemos, es un entrenamiento. Se supone es una situación controlada, pero no para que usted se ponga ahí. Pues cree uno, no sé. A ver qué dicen por acá los oyentes.
6: ¿Qué pasó con Frente Infinita? Está enfermo.
3: Está enfermo, a ver qué dice Nene, parcero.
8: Amiga, buenos días.
3: Buenos días.
8: Hey, yeah, el ratón es tan bajito. Que yo soy bajito y el ratón cogía mi celular para que nos tomáramos la selfie.
3: No entendí.
4: Sí, bueno.
3: Sí, bueno.
4: Oiga, por acá están diciendo.
6: Te tomas fotos con los oyentes, ratón.
3: Pero si no entendimos ni siquiera lo que dijo. ¿Qué ibas a decir, David?
4: Dice Leandro que el policía dijo: llamen a la policía.
6: Dice: si estamos entrenando así, entrenando entre los dos policías, debieron de neutralizarlo y ponerle las esposas. Sí, es que
3: pues perro, es que
6: siento que al man le pegaron el boquetazo y a mí, ay no, yo soy administrativo, ¿yo qué estoy haciendo aquí?
4: cuando el tema de la libreta militar, yo decía, venga, pero no hay puestos administrativos, no.
3: Ay,
4: yo tengo que decirlo, perro, yo admiro mucho a los soldados de mi país porque yo pues palmonté muy, no, perro, yo voy allá.
6: No, yo sí quería irme.
4: No, yo no duro un día.
6: No, yo tuve dos primos que llegaban, o sea, cuando llegaban a la familia después de pagar servicio, uno se quería ir de profesional.
3: Seguirla.
6: Y el otro pues se retiró y termina pues lo que muchos hacen, que ya se fue en la vida de vigilancia, ¿sí o qué? Uh-huh. Pero cuando le daban esa licencia de 3-4 meses, llegaban como unos héroes a la casa. Eso le hacían unos fandangos, comida.
3: Epa.
6: De la buena comida que me metía yo por allá en el monte, pues en San Félix, era cuando llegaban ellos dos y yo, no, yo también voy a hacer lo mismo.
4: Perro,
6: ¿cómo me devuelven?
4: Está ofendido, mazo. Tengo historia de vida.
6: ¿De qué?
4: De vida. Eso le pasó a familiar ya pues hace muchísimos años, porque ya es una persona adulta. Que él fue al batallón y preciso bajo la misma idea. No, yo me voy a regalar, yo quiero irme para el ejército. Pero parce, estamos hablando de los 80s, pues, mucho tiempo atrás. Y resulta que los pusieron como en el batallón, se llevaron un
0: entrenamiento
4: grupo.
0: Cuando un
4: loco. Se llevaron un grupo y al familiar lo dejaron como con 8 personas más. Y le dijeron: ustedes esperen aquí que ya viene el camión por ustedes.
6: Mm.
4: Perro, póngale que eso fue como a las 2 de la tarde. Eran las 8 de la noche y seguían esperando el camión.
6: Ah.
4: Y entonces...
6: ¿Y a la final qué?
4: Y entonces ellos preguntaron como que venga, es que estamos esperando el camión que nos va a llevar, creo que lo van a llevar para Armenia, no sé. Perro, como que en ese momento el ejército se equivocó y los dejaron. Y entonces, no, es que el camión ya fue, no, te vaya para la casa. Y así se salvaron así del servicio militar.
3: Uy, perro, pero esa sí es para contarla o si es pura...
6: Pero es muy de buenas.
4: Eso es el ángel de la guarda.
3: Es que está el que se quiere ir y el que definitivamente no quiere ir.
6: Y está también el que no quiere que ni loco y a cada rato se encuentra por ahí personas del ejército pidiéndole papeles.
3: Que se lo va ganando. Sí.
4: Yo no fui remiso, pero yo era ese que yo nunca quise. Y papi, cada dos días me pedían los papeles de la universidad y en la estación del mío. Siempre. Sí, se hacían para la gente de Cali, que no me van a mentir, se hacían ahí en Capri, al frente del psiquiátrico, porque yo vivía ahí en Nápoles. Perro, cada día estar allá afuera, porque eso queda una cuadra del batallón del cantón militar Pichincha.
3: Sí.
4: Perro, y allá se hacían ahí en Capri, en la estación del mío, y yo, no, es que yo soy estudiante, y ya, papi, para la casa.
3: Esa era, ¿verdad lo que dicen?
8: O por eso con esa cachetada que le metió, les acomodó las cordales.
4: Es que si vamos a volver a ver el video, lo pueden ver en @lamegacolombia, Dani, si lo ponemos, porfa, del entrenamiento y de policía, donde les meten un golpe en la cara a un hombre y una mujer, y el hombre pues dice que no resiste, y la mujer se para ahí duro en el entrenamiento, lo estamos viendo.
6: La mujer.
4: No, es que se... No, qué mamonas. No, perro, es que es... Pero es que al man le pegan seco. A ella como que sí. Le tumba la gorra nada más y pilla.
6: Y la estruja y ya.
4: Sí, no, pero es que el
6: pero mamón. Es que el man se manda la mano a la naricita como... Ay, me puñe.
3: Pero para mí eso es pa provocarlo, listo, vamos a tumbarlo. Vamos.
6: Pero, o sea, ahí al policía que estaba en pleno entrenamiento le faltó como llegar ahí. Pues porque sí, para mí es un entrenamiento. Esa persona es conflictiva.
3: Eso.
4: Pero fuera de eso, si ustedes pueden detallar en el video, eso es como en una cancha de microfútbol y alrededor de la cancha que está pues enrejada.
3: Hay más funcionarios.
4: Hay un poco de gente. Yo también me achanto. Que me haya metido este severo golpe frente a Teco. No.
6: Pero sí, es un entrenamiento.
3: Perro, es una situación controlada. Porque no has comprendido
6: imagínese. Se va a enfrentar a cosas peoras en la calle.
4: Sí, pero. Para mí. Sí. Pero en la calle usted puede accionar, digamos, con estrategias. Aquí se golpe en seco de la nada.
6: Tal estrategia.
3: A ver qué dicen por aquí.
8: Dicho que dice que el entrenamiento tiene que ser tan duro que la guerra parezca un descanso.
3: Oiga, ¿vio?
6: Sí, escuchó.
3: El entrenamiento tiene que ser tan duro que la guerra parezca un juego.
4: Es por eso que ustedes vamos a empezar a hacer simulacro de programa los domingos, muchachos.
3: Es correcto, hágale.
9: Pensó que todavía estaba en la comunidad del anillo.
4: No, respeto.
6: Dicen,
4: por favor.
6: Muy humillado dejarse golpear así, dicen a través de TikTok.
4: Sí, total. Aquí está
6: eso
4: diciendo
6: fue
4: que,
6: personal.
4: Sí, para mí qué golpe fue personal. Perro, es que lo dejan seco. Le reinició el Windows.
9: El que estaba disfrazado era Rodolfo. Y se estaba desquitando del policía que se le estaba riendo al que recibió la cachetada por ahí en la oficina.
4: Vamos a verlo una vez más. Mire, el man llega relajado, como que bueno, vamos a empezar. ¿O qué, Tin? El man llega, sí. Medio Hola. Se le acerca. ¡Pum! No, sí, papi, casi lo tumba. ¡Pum! ¡Pum! ¡Pum! ¡Pum! ¡No!
8: Pero este parcero, ¿qué, hombre? Ya es como rabia escucharlo, hombre.
3: ¿Por qué?
8: No puedo entender, En la calle sí le dan duro a uno y ¿qué? No era entrenamiento.
3: Sí, pilla. Es que es un entrenamiento. O sea, yo sigo parado en lo mismo. Es un entrenamiento. El man no debió haberse retirado.
6: A ver, llegado tan suave.
4: Dice Alejo Rodríguez, ya entiendo por qué David no prestó servicio. Muy débil de espíritu. ¡Débil! ¡Frágil! No, papi, no.
6: La niña.
4: No, perro, es... Es
6: pero que... entonces usted lo que no quería prestar ejército o servicio, porque usted presta servicio militar con la policía o con el ejército.
3: No, amor.
6: ¿Cuál era el mayor terror o el temor que David tenía?
4: No, todo, perro. Pues obviamente, pues uno nunca sabe qué le toque, ¿no? Pero perro, no, yo tengo primos que han prestado servicio de historias del monte contra la guerrilla. Y yo, no, perro, yo quiero volver a mi mamá. ¿Cómo así?
3: No, válido.
6: Sí, está válido, bien. Válido. El man perdió el entrenamiento porque debió de poner la otra mejilla.
4: Generación de cristal, de papel soy, no.
3: Ah, sí, ¿no hay una frase de Jesús que dice así, que si te pegan una mejilla hay que poner la
6: otra? Claro, hay que poner la otra.
4: Pero, no, pero no es literal, ¿no?
3: No es literal.
4: No.
3: A ver, ¿qué más dice acá? Dale.
10: Los del 7, tres esquinas, Caquetá de mi general. No.
4: Vea,
3: no sé, otro.
10: Y sí,
3: no,
10: pues, sí. Dos del 7.
6: Ah, bueno, está hablando, me imagino que él.
4: Se reporta desde el Caquetá.
8: La vieja tuvo que haber preparado al man como botija preparada a Chompiras para darle una cachetada.
6: peinarlo.
4: Así le dolía menos.
11: Pues, vea.
4: ¿De qué?
11: Fui militar en el 2012.
6: Oiga.
11: Mano, esos entrenamientos en ese tiempo eran duros. Eso no se compara a los de ahora en día, que eso ya es que no le pueden pegar al soldado, que eso y lo otro. En ese tiempo sí era duro. Fui en el 2012 militar y salí herido en combate. Una hora y 45 en un combate con un frente, no voy a decir el número, pero sí salí herido en el 2012. Chimba de experiencia, y no de profesional, de regular, soldado regular.
3: Lanza.
11: Una hora y 45 ando plomo como un hijo de pucha.
3: Ah,
11: okay. Pero chimba de experiencia, no me arrepiento. Me iba a ir de profesional, pero pues bueno, no pude porque salí con un impacto de arma de fuego, esquirlas en la pierna y todo eso. Ah. Qué chimba de experiencia.
6: Y que le gusta, le sabe.
4: Válido. Si le parece una chimba.
3: Pero digamos, porque usted representó el país, sí, usted en su momento le hizo frente a la situación, parcero, es parte de esta mega, la OE.
4: Le hizo frente al frente y la verdad es que yo lo admiro y yo siempre, uno admira a las personas que logran hacer cosas que uno no es capaz. Yo lo admiro porque yo no sería capaz de hacer esa cosa, déjeme decirle.
6: No, hay gente que lo disfruta.
4: Pero digamos, ahí al parcero lo indemnizan, ¿no? ¿Cómo? ¿O eso y qué pasa?
3: Sí, sí.
6: De verdad.
3: Hasta muchos salen ya pensionados, perro.
6: Pero si es regular, no.
3: No sé, eso depende de las situaciones, depende de
4: eso,
3: cómo lo califiquen, pero muchos sí terminan, parce, pensionados, jovencitos.
4: Dice Alexis.
3: Con esquirlas, que con cosas, pero...
4: David quería prestar servicio como porrista del ejército, copio. O sea, yo hago las barras antes de que salgan a combate, claro.
6: Alabío, alabao, pim, pum, pan.
4: Ejército, ra, ra, ra,
3: ra, ra, ra. Eso. Dale más.
6: A ver, ¿qué más dicen por acá a través de ese WhatsApp?
12: Papi, quinto contingente 1991 presente, bien.
4: Eso
12: era más duro que ver morir la madre de hambre.
3: El entrenamiento, se está refiriendo al entrenamiento.
4: Es que escuche, y escuche, más duro que ver morir la madre de hambre. O sea, hábleme el nivel de dureza. No.
3: Qué triste eso, no ver a la cuchena de la situación.
4: Pero más triste.
13: Oye, ¿cómo vamos?
3: Okay.
13: Yo fui militar, hombre, 8 años profesional.
3: Venga.
13: Más 2 de regular, 10. Y lo que he aprendido en el ejército, lo que aprendí, es que esos regulares hablan mucha mierda, inventan combates con hasta en el rancho.
3: Vale.
4: Sí.
13: Eso dan bala con la cuchara.
3: Sí, no, y muchos también salen rayados del monte, perro.
4: Esa es la otra, perro. Yo
3: es la otra.
4: Yo creo que si yo miro para allá, yo hubiera acabado loquito, porque yo soy medio raro, weón. Sí,
11: no me arrepiento, mío.
14: Muchachos, buenos días.
6: Pero sabes que, Diego Fernando, se te escucha más el radio de fondo.
4: Exacto, hombre. Cuando manden el audio, bájenle al radio o al TikTok donde estén escuchando para que escuche bien, muchachos.
3: Sí. Ok.
6: A ver, por acá, esto está lleno, se despertó. Tenemos puro batallón de infantería.
3: Un minuto, hágale que hay un minuto. Hágale.
15: O sea, Cristal Callo, ya vimos es que nos están matando.
3: Ver, sí, ese era de Cristal, el de la cacheta.
6: El policía.
16: Sexto continente del 2011, Escuela de Lanceros, primera escuadra, tercer hombre, segundo pelotón.
4: Oiga, perro, pero eso sí se define así, uno está tomando el pelo.
17: Amiga, buenos días.
3: Pero
17: es que no falta el bizajoso que cuenta en la casa las historias de Rambo. Y era el que hacía para comer.
6: Ah, sí. Sí, porque también está el que es solo el cocinero.
18: ¿Y por qué los que pagan servicio tienen delirios como de Terminator, hombre?

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3: Muy buenos días, que Dios me los bendiga a todos. Que pasen un buen día, que Dios los guarde, sí. Señor. Para todos allá.
4: Oiga, volvemos en este mañanero de la Mega con al que te quiere como eres. Sí, señores, porque mazo, ratón, todos sí. Tenemos a alguien que nunca quisiera que fuéramos diferentes. Al que nos quiere como somos, vamos a alimentarlo bien. 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
5: 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Aquí estamos a través de TikTok de la Mega Colombia. Por ahí ustedes también pueden interactuar, parcharse, comentar de lo que se habla. Ya tuvimos el video también del que se estaba hablando en las redes, en el entrenamiento. Hablamos también de lo que fue el concierto este fin de semana. Hay que seguir hablando de todos los artistas que pasaron y que se unieron a esta bonita causa.
6: No, un parche completo que se vivió en el Vive Claro. Sí. Centro Cultural, ¿es que es, David?
4: Distrito Cultural.
6: Por allá más de 30 artistas se subieron al escenario en algo llamado Voces por la Vida, Colombia Voces por la Vida, en donde tuvimos diferentes talentos del canal RCN, tanto presentando, entrevistando, hablando, y también todas las personas que se acercaron, que como lo decían ayer en medio de la transmisión, no fue que compraron una boleta, sino que hicieron una donación y estuvieron allí presentes. Gracias a los que llegaron, gracias a los que se conectaron a través de los diferentes canales,
4: sí.
6: Sea los que lo hicieron por YouTube, los que estuvieron en el canal RCN y más.
4: Oiga, sí, y haciendo un resumen rápido, porque lo vamos a mencionar varias veces, porque es motivo de orgullo, los colombianos se unieron, más de 32.500 personas en el Vive Claro, y pues muchísimas más a través del canal RCN y YouTube Global, porque ojo, el canal RCN consiguió que la transmisión de YouTube se viera en todo el mundo. Normalmente, cuando son estos eventos, solo la transmisión está para Colombia y hay restricciones.
5: Ah, caray.
4: En este caso, si usted estaba en Tailandia, en la China, en Europa, en Norteamérica, en donde sea, usted puede ver la transmisión, una transmisión que se hizo para recaudar fondos para reconstruir a Colombia después de ese terremoto, con un total de 11.193.557.183 pesos. Parce, esto es mucha plata que va a poder ayudar a muchas personas a recolectar pues estos fondos y así poder construir estas casas. Oiga, los artistas que vi, hay que decirlo, Maluma, qué hombre.
5: Sí, caballero.
4: Miguel Bosé, qué leyenda y qué rockstar, hermano. Ah, eso, qué presencia. Eladio Carrión, brutal. Cepeda, uy, Andrés Cepeda, perro. No, es que, hermano, son muchísimos artistas los que vimos ayer y, de verdad, muy emocionado con todo lo que pasó. Así que si usted quiere ver fotos, videos, todo lo que sucedió, vaya ya mismo @lamegacolombia en Instagram. Ahí usted puede encontrar fotos, videos, saludos. Hey, Maluma saludando a la Mega, te digo, pues. Él sabe que esta es su casa.
5: El papi Juancho hace parte de este
4: club. Sí, él sabe, entonces. Que... Sí, dígalo, ratón.
5: No, usted sabe que aquí tenemos línea directa con el papi Juancho y que pues el parcero hace lo suyo y es artista Mega y ha estado en diferentes eventos de esta estación. Ha estado en los Megaland, también ha compartido con nosotros, empezó con colegios, papi, con el Megatour, y pues hoy por hoy es el artista que es y que se vinculó a este gran y magno evento.
4: Así que vaya.
6: A todos los que se dieron cita, Karol G desde lejos, que también estuvo por ahí, su donación de $1,000,000.
4: Manuel Turizo, buen show, te digo.
6: Le metió también terrorífico. Yo vi por allá Yatra también puso a la gente a cantar. Empezó con los tacones rojos y de ahí para allá no los quería quitar.
4: No, pasa, es que de verdad fue increíble. Así que vaya, @lamegacolombia, también @megalifeco, que productora que junto con algunas más llevó a cabo este evento, @megalifeco. Usted puede encontrar ahí los mejores momentos. Y pues, parce, recuerde que con Mega Life Co. También traemos diferentes eventos en el país, así que conectados ahí los pueden seguir en Instagram, @megalife, ahí los pueden encontrar.
5: en Colombia, 7:45, ya para continuar, a los que están preguntando tanto por Elú como por Cristian, Cristian está en su periodo vacacional y Elú del FM vuelve el miércoles.
6: Sí, vuelve el miércoles.
5: Listo.
4: Dicen que se enfermó, no sé, eso creo que está todavía en presuntamente.
6: No, no lo dejen duda.
5: Perro, ayer. Yo no voy a dudar de él.
6: Es más, yo estoy aquí sentado porque Dios es muy grande.
5: No me hubiera tocado a mí.
6: Pero
5: solo.
6: Si no le toca a usted con David.
4: ¿Por qué? ¿Qué
6: y
4: pasó?
6: Eso que David, porque le metí amor, porque yo saliendo a las 11, 12 de la noche.
5: No madrugando.
6: Y madrugando, no. Muchachos. ¿A qué hora salió David ayer de allá? Porque yo lo vi hasta las 10.
4: Sí, a las 10.
6: Historias.
4: No, a las 10 estaba saliendo porque también intenté salir antes porque, perro, 40,000 personas porque los 32,500 asistentes, más la gente de producción y todo el combo que habíamos, bueno, sí, claro. 35,000 póngale pues, saliendo para conseguir transporte.
6: No, que vale.
5: No, me imagino.
6: Sí, siempre hay que pegarse el viaje, por mucho que le guste a uno el último artista, es mejor sacrificarle tres temas.
5: Sí, salir antes.
6: Entonces, bueno, porque dicen por aquí es que David no le quitaba los ojos de encima a Andrea, ¿cómo así?
4: No, Andrea sabe que es mi hermanita, que la quiero mucho, pero...
5: Andrea es muy linda.
4: Un tema laboral.
6: Netamente laboral.
4: Sí. Pero sí tengo que decirlo y es para sentirse orgulloso. No.
6: ¿Qué?
4: Por allá Murcia... Bueno, repítalo.
7: Yo le hago...
5: Ah, no, es que yo también.
6: Ah, no, es no, que no.
4: Hombre, pero
6: eso no
4: me
6: cuestiona.
4: Tengo
6: eso
4: que decirlo, no, lo que se quiere decir es que es motivo de orgullo. Mujeres muy hermosas en el público, en el equipo de trabajo. Ah, las colombianas son hermosas, parce. Un saludo para todas las chicas y los pelados del canal, de Win, de RCN Radio, que estuvieron ahí con nosotros. No, si pongo a mencionar nombres, se me quedan algunos. Entonces, un saludo para todos que ayer se pusieron la 10 por no, Colombia.
6: Y lo que usted dice, en público había mucha mujer hermosa.
4: No,
6: cuando las cámaras hacían el paneo, yo, pero mira, pues qué exotiqueo, por Dios bendito.
4: No, de verdad que la gente estaba muy comprometida, entonces chévere ahí.
5: Francisco Orjuela dice, digan la verdad de U, él se está haciendo es el trasplante de cabello.
4: Ya era hora, pues, también, porque...
6: ¿Verdad que me está llamando Cuadros, espera?
5: Sí,
6: sí
5: ya. Allá para darle ingreso.
6: ¿Aló?
4: ¿Qué pasó?
8: ¿Qué, parcero, bien o no?
6: Hola, amor, ¿cómo...? Deme 5 minutos y le respondo porque aquí parqueadero toca buscar por los laditos. ¿En qué vino? ¿En carro?
8: No, en zorra.
5: Ya son las 7 de la mañana, 48 minutos. Viene una invitada también para este programa que fue el que se conectó con nosotros la semana pasada, que era el del camión. Sebastián Cuadros fue DJ de esta mega, ha sido de la casa toda la vida. Y pues el parcero también viene ahorita a contarnos un rato cómo vivió todo esto, eso es.
4: De una, perfecta, ahí está entonces.
5: Ya son las 7 en la mañana con 47 minutos en este mañanero que sigue avanzando. ¿Y les parece si nos vamos con sección?
4: ¡Adelante!
5: De una.
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5: Oiga, uno pierde el pedigrí cuando va a entrar al concierto y le dicen que la boleta es falsa.
6: ¡Pa! Cuando le devuelven el QR.
5: No, ¡perro, sí o no, David!
4: No, que es inflada. ¿Sé qué hace?
5: No, muy mal. Pierde uno también el pedigrí cuando le dicen vamos a inmovilizar la moto y usted ya queda con el casquito en la mano.
6: Ah.
5: Ah, perro.
6: Y uno ve que se va la grúa con la moto y viene arrumada con otras 10.
4: Sí, pero
6: pierde el pedigrí.
4: Uno pierde el pedigrí cuando va caminando por la calle, se tropieza, pero no le pasa nada. Y ustedes, la gente es como, ay, ¿qué le pasó? Yo, nada, me tropecé, ya, no miren. Uy, qué vergüenza, hermano.
5: Venga, uno salir de una empresa por rata. Pierde el pedigrí, sí. Pues, perro.
6: No, y que le dañen en todo el gremio. Ah, se salió por rata.
4: ¿Cómo?
6: ¿Cómo así? A vos te sacaron de allá por rata.
5: Y si es verdad que hoy saliste por ladrón. Ah.
4: Que cerraron una plata entre usted y su equipo de trabajo.
5: Ay, pierde el pedigrí. Dígalo usted al 305-06-2030.
12: Buen día. Pues ya vea, cuando la suegra dice que hasta con ropa sale uno de F.
4: No entiendo qué dijo.
5: Cuando la suegra dice que hasta uno con ropa cara se ve feo, pierde el pedigrí.
4: Uy, perro, qué pereza que la suegra no lo quiera uno.
5: Qué pereza eso. Parce, esto se llenó. John Londoño. Parcero.
7: Cuando el Jíbaro se descuadran dos bares, tú ya sabes que hay pela.
4: Ah. Uy.
5: Por dos.
6: Cuando invitas a la chica linda de fiesta y le falta un diente y dice sisas.
4: Uy.
6: Ah, pues muy sismático.
5: Ah, pero es que niña linda con dentadura, pelle, perro,
4: sí,
5: pierde el pedigrí.
4: Paila,
5: o sea, no paila, digas que no.
4: Paila, paila.
5: Perro, yo defiendo mucho la dentadura. Por más que sea, ay, puede tener el iPhone 16 y los dientes torcidos. ¿Pa' cuándo los dientes?
6: Ah, pero vea el ratón cómo me ha cambiado, hombre.
5: Dice. Pero usted mismo sabe.
6: No, porque usted ha dicho, tiene esta.
5: Ah, bueno, tiene esta.
6: Ah, no me venda humo.
5: ¿Qué dice David?
4: Mr. Ricky, cuando uno va a pagar y le dicen que la tarjeta de crédito no tiene fondos,
5: pierde el pedigrí.
6: A ver qué más dicen por acá a través de ese WhatsApp, el guaca.
13: Pero buenos días, locotas.
6: Oye.
13: Cuando uno bailando tiene el titán todo tieso, pero cuando llega al motel se cae, uy, pierde el peligro.
5: Uy, y es el titán firme, y es el que hasta sale babiado.
4: Pero es que es eso.
5: Va
4: es...
5: la peli... ¿Pero qué?
6: Con brusco, hijo de madre. ¿Qué ibas diciendo?
5: No, nada, ¿qué iba a decir nada?
6: ¿Usted sabe qué dijo?
4: No, pero es que yo sí con el ratón porque es que... El secreto ahí, ¿cuál es? Usted no puede mantenerlo mucho tiempo así activo porque lo que dice el ratón le comienza, digamos, a lagrimear. Entonces, perro, si usted pasa mucho tiempo así, paila, no, usted apenas sienta eso, despegues y guarde todo para el remate. Sí.
6: Bueno, dice por acá Cristina. Bueno, sí. No, pero a veces cuando uno hace muchos solitos y cuando usted llega para que esté firme, ya él como cansado.
5: Sí.
6: Como que...
5: yo ya hice sol. Pero si usted tiene la posibilidad de hacer solitos, dos, tres solitos y deja que se relaje.
6: Dice por aquí Cristina.
4: A ver.
6: Dice, hola, chicos, hola. Pero esas niñas con diseño de sonrisa y con mal aliento, uy, no, pasa mucho.
5: Parce, esta semana llegó un ex vendedor, camelló por estos lados, organizado. ¿Qué pinta? Porque hay que decirlo, Andrés Mazo.
6: El man es pintoso, sí, claro.
5: Parce... Los dientes llenos de masilla. Parecía lleno de estuco.
6: Eso se llama, ¿cómo es que llama eso?
5: Cálculos.
4: Oiga, dice también por acá. Cuando voy con la sabrosa en moto y se me olvida que la tengo en reserva y se apaga.
5: ¡Ah! Uy, yo perdí el pedigrí una vez que estaba con una sabrosa por allá en un mirador y le puse el freno del disco a la moto en la llanta de adelante, pues en el disco de adelante.
4: Ah.
5: Cuando fuimos a salir, a mí se me olvidó. Se clava y ¡tum! Los dos pa'l piso. Ahí mismo perdí el pedigrí.
6: O sea, ¿usted no acuerda que le había puesto de freno?
5: No, ¿os crees? Ni yo mismo me la pude robar.
4: No.
5: ¿Qué más dicen? No, está relleno de oyentes, Fai.
14: Pedigrí. Parceros, pierde uno el pedigrí cuando está en pico y placa y le toca viajar en buseta.
5: Ok, pero igual se supone que es por ayudarle al planeta.
6: Claro. No, que yo tuviera un transporte rápido de San Félix acá, yo me vengo el día de pico y placa.
5: Pero es que a usted le toca...
6: Dos horas de bus.
5: A usted
6: bus.
5: Le toca salir caminando, le toca coger bus, llegar a la terminal de transportes y coger...
6: Transborde.
5: Metro para acá, no, y no, camine.
4: No.
6: No, es que eso...
5: No, sí, es que sí.
4: Le sale más barato y ni se trotando.
5: Sale más barato de inicio de ir al centro.
13: Parcero, saludos desde Cúcuta. Uno pierde el pedigrí cuando un amigo le dice: llevo un culo con usted y le toca una la gordita fea. Pierde el pedigrí.
5: Bueno, está hablando siempre de la fea,
4: ¿qué ves? Sí, no, y bájale un poquito al radio cuando mande audios. Oiga, esta historia de vida.
5: ¿De qué?
4: De vida. No me pasó a mí, le pasó a un amigo muy cercano. ¿Cómo?
5: Al amigo de una.
4: No, este sí es amigo cercano. El man estaba con sabrosa, pues, en casa. Y él todavía vivía con los papás. Pero pues él dijo como que no, yo voy a estar solo, relájese, llegue. Parce, la china llegó, ya estaban listos pues para el duelo pélvico. Cuando va llegando el papá del parcero.
5: ¡Ah!
4: Y le tocó meter a la china en el closet.
6: Uy, no, pero qué.
4: Esperar que el papá se acostara, se encerrara en el cuarto, pues a dormir o a ver televisión. Y ahí sí la sacó para afuera, parce.
6: ¿Pero qué va a falta de confianza con el papá?
5: Sí, pues.
6: No, yo, por ejemplo, de esa el papá mío me alcahuetea.
5: Sí,
6: papá.
4: Pero
6: de pronto mi mamá sí me coge y me dice, ambi Andrés, esta casa no es para esas
4: pero,
6: cosas.
4: Pero a esta darle la alcahuetea, ¿no? El pelado estaba joven en su momento.
5: Bueno, pero igual.
6: Yo no sé, entonces yo tuve un papá muy alcahueta.
5: Sí, yo también. Yo le hubiera frenteado el corte al cucho.
6: No, y mi papá antes yo le decía, panito, plata, palícono. ¿Y quién es? Ya, mi mamá, plata.
5: Bueno, tiene de esta.
6: Chismoso, sí.
5: ¿Qué más dice?
6: O sea, con tal de que no tuviera de este.
5: A ver qué.
15: Manito, imagínese, pues, perdí el pedigrí en esos días. Ya, harto que me tocó rogarle a ella para que no.

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8: 7:57 en el Mañanero de la Mega. Ay,

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2: En Colombia ya son las 8 de la mañana con 2 minutos en todo el territorio nacional. Este Mañanero sigue al aire con la mejor actitud. Aquí está este corillo que acompaña sus mañanas. Está David, está Murcia, también está el Mega Ratón, está Andrés Mazo. El del FM hoy no está y Cristian está en vacaciones.
3: No, hermano, pero todo el mundo está yendo, pues.
2: ¿A una vida mejor o qué?
3: No.
2: Ah, bueno, aquí estamos los que estamos el día de hoy en las diferentes ciudades.
3: Aquí estamos Cali. Los que estamos y somos los que somos.
2: Eso, saludos para acá.
3: Y la mala para el calvo de Lu.
2: Ey, no, no, hasta allá no. Villavicencio, Armenia, Pereira, Cúcuta, Manizales, Bucaramanga, Ibagué, Bogotá, la ciudad de Medellín. Todos con este nuevo Mañanero y a través de la cuenta de TikTok, por ahí nos damos cara, por ahí participan. También pueden sumarse en video a través de la cuenta de TikTok de la Mega Colombia y ahorita después de las 8:30 en el canal de YouTube Andrés Mazo.
4: Hola, saludos a la gente que a través de TikTok están hablando. Angie dice que desde Bogotá, en la localidad de San Cristóbal Sur. También desde España dice por ahí el Carlis que anda conectado. Desde Segovia, Antioquia, rumbo a la mina, trabajando de sol a sol.
2: Ahí está mi prima también. Hola, primo. Buenos días, prima.
3: Ese ratón es muy tierno, perro.
4: Se apretó la prima de joven.
2: No.
4: Girardot presente, también dicen por ahí a todos los que nos ven a través de TikTok y también los que ahorita a las 8:30 se sumarán a través de nuestro canal de YouTube. Gracias.
2: Dice Francisco, desde Girardot presente, desde Sevilla, España, Bogotá del Retiro, trabajando. Parceros, la buena. Desde Australia me tienen trasnochando. Ay, ¿qué hora es en Australia, hombre?
3: Ya le digo, mi querido amigo roedor.
2: Dicen también desde Cali, calentura, la buena, dice Michelle Gómez, en ¿verdad?
3: Sí.
2: No, de Australia, ¿qué hora es?
3: 11:04 de la noche.
2: 11:04 de la noche.
4: Wow. Bien. Sí, está trasnochando el pelado.
2: Sí, está trasnochando, dice desde México, desde Río Sucio, Caldas, Venezuela presente. Los Ángeles, California, también madruga, dicen a través de la cuenta de TikTok. Y para todos, de verdad que lo hacemos con mucho amor. Andrés Mazo tiene noticia, tiene información, tendencia.
4: ¿Ustedes en algún momento vieron algo que era viral y era Badaboom?
3: ¡Claro! Eso es mexicano, ¿no? Eso es mexicano.
4: Sí, señor.
3: Pues, a ver, para mí yo recuerdo como una página de Facebook que subía videos y memes, y ya.
2: Badaboom.
4: Bueno, pues Badaboom era como unos medios mexicanos que no solamente hablaba de tendencias y más, sino que también tenía una sección especial que cogió mucha fuerza y era exponiendo infieles.
3: No, claro, sí, que con esta muchacha Lisbeth.
4: Entonces, pues le tengo dato.
3: Ella se iba... Claro, yo recuerdo, pero ¿se acuerdan? Yo creo que todos vieron esos videos de hola chicos, ¿ustedes son pareja? Entonces que llegaba y preguntaba, ¿no? ¿Son eso, cierto, Omazo?
4: Sí, sí, señor.
3: Y entonces que decía, no, sí. Entonces ella decía, les doy tanta plata si alguno de los dos se deja revisar el celular o los dos. Y entonces revisan el celular y caían infieles.
4: Claro, porque empezaba a buscar conversaciones por ahí, conversaciones con amigas del trabajo, compañeras de la universidad. Compañera. Y muchos se veían expuestos, tanto ellas como ellos,
2: ¿sí?,
4: en infidelidades, y lo hacían por $500, $1,000,
2: o sea,
4: $500 pesos mexicanos.
2: El gancho siempre era la plata, siempre, para usted, claro, poderse, sí, exponer.
3: Pero más allá de eso es como, o sea, tipo, no sé, le llega la pelada, les ofrezco tanta plata por dejarse revisar el celular, y si alguno de los dos de la pareja decía que no, pues ya sembraba como, uy, ¿y por qué no?
2: Ah,
3: no, sí, si aceptamos, venga. Entonces ese es el visaje. O sea, es un gana-gana porque el que dice que sí, pues no tiene nada que mostrar y gana plata. Y el que dice que no, pues la pareja va a decir, no, ¿cómo que no? ¿Y qué tiene usted ahí escondido? Pues, y ya.
2: Pero supongamos. Que uno es una pareja abierta, ¿cierto? De relación abierta.
3: Sí.
2: Y uno sabe que la otra persona, pues, lo presta por otro lado y que uno, pues, también lo puede prestar. Si llegan a donde David, bajo esas condiciones que tiene David con esa pareja que yo acabo de poner, ¿usted dejaría que le revisaran y se ganarían esa plata entre los dos?
3: Pues obvio, ni vos que fuéramos.
2: Obvio.
3: Pero
2: obvio,
3: ahora,
2: yo siempre he dicho lo mismo. Si es posible, nos armamos el chongo. Ay, que nos vamos a dejar que pase la plata para acá.
4: No, pero es que si es abierta, usted antes va a poner a perder plata los de Badaboom. en ese momento.
2: Por eso es que, ¿cuál es la idea?
4: Dice por acá, Lisbeth Rodríguez, como lo decía David, le tocó una cucharada de su propia medicina.
2: La cucharada de caca.
4: Se divorcia por engaño de su esposo.
3: ¡Ah! ¡No!
4: La presentadora mexicana, conocida por el programa Badaboom Exponiendo Infieles, está en proceso de divorcio de su esposo tras encontrar fotografías íntimas de otras mujeres en su celular. Uh-huh. Dice ella, palabras textuales, le encontré en el álbum de los eliminados y él me dijo, son tuyas. Y yo le dije, ah, sí, yo no me he tomado esas fotos.
2: Ah.
4: Entonces las abrí y encontré imágenes de otra chica, pues son cosas que pasan y te digo, es parte de la vida, no sería la primera ni la última vez que me pongan el cuerno. Se divorcia. Después de haber dañado también muchas relaciones, se dañó la de ella.
2: Ah, pero sí ve, le tocó también lo pero, que es posillado de caca.
3: Pero ¿por qué lo ven? Revisar. Pero ¿por qué lo ven como que dañó su relación? Si antes se libró de un mal, porque si el mal la estaba engañando, ya había engañado, no era un amor real.
2: Pero ya no lo sabía. Y engañados estamos todos, hasta usted conmigo.
4: Oh. Dice, lo atacó, la atacó el karma.
2: David quedó. No. Pues es un decir, David, es un decir, engañado.
3: Esta mañana razón, hey, perro, me gustó lo que hiciste, bien, tal. No, engañado.
4: Perro, es que usted le cree.
2: Oh, David, no creas eso. Perro, y entonces.
4: Pero estáis que todo arrepentido el ratón.
2: Arrepentido, no, porque es que lo que yo dije fue un dicho y lo que yo le dije a David esta mañana extra micrófono es de verdad, perro. Y mirándote a los ojos te lo digo, vos sos muy teso, cachetón hermoso.
4: Ay. Vea, graben esto y se lo ponen a Cristian cuando vuelva.
3: Ese ratón tan lindo, niña, no puedo no confiar en él.
4: Ah. Dice Emanuel, ¿cuánto le dio al esposo? Si le revisó el celular, tenía que pagar.
2: Por eso.
3: No, ¿por qué?
4: Si le revisó el celular y era famosa por eso.
3: Pero ya no es famosa. Es más, esa muchacha abrió hasta el Only, yo me acuerdo.
4: No le creo.
3: Sí, señor.
4: A ver, yo voy, ¿qué tiene Lisbeth en Only? Lisbeth.
2: Only.
4: Pues yo sí. No sé si lo dice David.
3: David, mucho gusto.
4: Liz.
2: Y después dicen que el que le extraña es uno. Busque XXX después de que copie el nombre.
4: XXX.
2: Sí, sí funciona, perro. Usted pone el nombre.
4: Ahí no le sale, hombre.
2: Usted pone el nombre de modelo o pone el nombre de artista. Y si por cosas de la vida hay contenido. Parce, le salen. Después de que usted pone el nombre y pone XXX.
3: No.
2: Sí. A ver, ahí.
4: No creo que David tenga. Ay, ve, si tienes que videitos X por ahí.
3: Veo, está diciendo que ya abrió la página azul. Cuando eso
2: David
3: de los.
2: Quintero.
3: No, que estás buscando, por Dios.
2: Ah, sí sale, pero no está el mismo David.
3: Ah, muy bien.
2: No sos vos. Confirmado.
3: Listo.
2: No sale contenido tuyo, perro, ya.
3: Qué bueno.
2: Verificado, no. Listo. ¿Qué más?
4: Hay una app o una vuelta en la que uno pone la cara y le sale. ¿Cómo se llama? ¿Qué dicen
2: por acá? Sí, eso está como que muy famoso también, que usted cuelga una fotografía y la app lo que hace es buscar imágenes semejantes o iguales, pues termina saliendo de lo que haya regado en internet de usted.
3: Okay.
2: También Google, pero no, hay una aplicación también, perro, que la he estado viendo como la promocionan, que es para eso.
4: Vea. Bueno, no sé si su propia medicina.
3: ¿La propuesta? Vamos
4: con... Sí, ya ustedes me dirán sí, o tienen por ahí más opciones después de que Lisbeth Rodríguez, la presentadora de Cazando Infieles, pues resultó que también le fueron infiel por el mismo método.
2: Hey, me busqué y no me encontré.
4: No hay... O sea que no ha filtrado nada.
2: No se ha filtrado nada.
3: Y usted tiene para filtrar. Pero entonces la propuesta es su propia medicina o digamos el ratón.
4: De su propia medicina, okay. O el ratón tiene más.
3: O el ratón tiene una propuesta que sea buena.
2: Ey, este pelado porque está tirando.
4: No sé el pelado, pero ¿ves? Me cae bien. Ratón, deja una buena.
2: Parce, una buena, más torcido que.
3: ¿Pero eso qué tiene que ver?
2: Perro, porque le torció la relación.
4: A ver, David, ¿usted qué sí piensa más allá que nosotros?
3: Yo digo buscaba cobre y encontré oro.
4: No, pero, no, pero ay, eso es que diciendo mal a la mía.
2: Estoy hablando mal de uno.
4: No, dicen por aquí, una cucharada de su propia medicina o me llegó el karma, lo dicen a través de TikTok.
3: Uy, me llegó el karma, está buena.
2: Perro, me llegó el karma.
4: Listo.
2: Esa fue.
4: Que decida Murcia, Murcia, decide usted.
5: Que vuelva el luz.
2: Todos lo extrañamos.
4: Entonces, ¿me llegó el karma?
2: Sí.
4: Listo. Me llegó el karma. Cuando usted en el colegio no le pasa la tarea a los panas y el día que usted la deja no le la pasan.
2: Sí, me llegó el karma. Me llega el karma también cuando el vigilante que se toma pues fotos ahí con el fierro, ¿cierto? El día que tiene que usarlo no lo sabe usar.
4: Sí, llega el karma. Cada cual con sus cosas.
3: Sí.
2: Dígalo.
4: Saludos desde Utah. Lengüetazo, dicen por acá, no sé, a través de TikTok. Ah, me llegó el karma también cuando usted se goza el celular del otro pana. Ah, qué vaya. Y a usted le cae y se le daña el display.
2: Hey, ¿cómo les parece que yo compré ese luco y a los 3 días se dañó es que la cámara?
4: No. No
2: pueden creer, perro.
4: Pero todavía está así, usted la abrí.
2: Sí, sí, todavía está mal.
4: No.
2: Todavía está mal.
4: ¿Y el viernes qué le dijeron? ¿Qué hasta hoy?
2: Que hasta hoy. Que lo lleve hoy.
6: Me llega el karma cuando estaba en el colegio y la más feita me tiraba los perros. Y hoy en día la veo y es una retro mamacita.
2: Le llegó el karma, ¿para qué no le paró bolas cuando debía?
4: David.
3: Parce, me llegó el karma cuando después de muchas veces de decir, no, es que este compañero no hace esto, no, es que este compañero no hace lo otro, me dicen a mí, caga lo que hacen ellos entonces.
4: Le llegó. ¿Para qué poner a hablar mal de la gente, sí ve?
7: Oiga, cuando trabajaba en una susodicha empresa y me tocaba abrir, y yo cerraba, pero cuando llegaba tarde, ay, papi.
2: Sí, sí, le tocaba lo mismo. Marce dice, cuando me perdonan el cacho y luego me toca perdonarlo a mí.
4: Porque la ponen
2: porque
4: igual.
2: La
8: el par de Lucapela salió de la cana, que todo ofendido porque le pegaron 2 puñaladas por bala de celular.
4: Le llegó el karma. A ver qué dice por acá, hay mucho número nuevo. Me gracias a todos los que en las diferentes ciudades nos agregan como WhatsApp el mañanero y participan.
9: Inigualable, buen día.
2: Buen día.
9: Me llegó el karma cuando menospreciaba a la gordita y resulta que está preñada y es mío, huevo.
2: No. Francisco dice, el karma me llegó cuando me la robé y después me la robaron.
4: Me la robé y me la robaron. Ahora estoy pagando el precio.
10: Oye, cuando voy a la olla y les cabeceo la de vuelta y a mí se me pierde la bolsa después.
4: Vuelva a la olla.
11: El ratón que compra sus celulares en el Ópera.
4: No, ¿este es de dónde?
2: No, pero allá lo van a revisar.
11: Ay. Y parcero, le llegó el karma a un parcerito que...
4: ¿Qué, qué?
11: Le pone los cachos a la mujer.
4: Sí.
11: Y ese bien de van bailando con él, le metió la mano al bolsillo y tenía el número de otro man.
4: ¡Ah!
11: Le llegó
4: el karma.
2: El karma. Y si usted es feliz haciéndosela a su mujer, el día que su mujer se la haga, le va a dar a usted más duro todavía.
4: Vea, Andrés Mosquera a través de TikTok dice, sí, me llegó el karma cuando me gozo al de la moto que está costaleado. Y al minuto soy yo el costaleado.
2: Ah, ¿se cae?
4: Sí, claro. Dicen también por aquí, me llegó el karma cuando me burlé de alguien sin luca y ahora soy yo el que está en los rines. Francisco también dice, me llegó el karma cuando me la robé y después me la robaron.
2: Dicen también por acá, a mí me llegó el karma cuando conocí al alumno más bruto del colegio y terminó siendo un alto funcionario.
4: Debe.
3: Ay,
4: ¿lo conoció?
2: Lo conoció.
12: O sea, locotas, me llegó el karma. Cuando dejo tirada a la amiguita que sabe cabecear por salir con una sabrosa. Y la sabrosa tenía la visita y no le gustaba ni cabecear.
4: Vea.
2: Perro, más vale malo conocido que bueno por conocer.
4: Contextos, contextos. Dicho.
12: El cuando asara al perro con la piedra invisible y al momentico pisa mera plasta de perro.
3: Ah, esa es infalible, parce.
2: No falta.
13: Oiga, me llegó el karma. Todas las veces engañada la mujer mía. Y me dejó. Por un man que no hace nada, aparte de robo feo, hueco.
2: Pero de la robó,
4: no,
2: mío.
4: No, que cochinada de audio.
3: Sí.
12: Llegó el karma una vez que metió luquitas falsas. Y después lo metieron el propio tío rico de 50 mil a los días.
3: No. Oiga, me llegó el karma cuando en la cuadra uno llamaba al vigilante con falsa alarma para molestarlo. Vigi, vigi, ayuda. Y llega el vigi, no mentira, soy. Y el día que se metieron los ladrones, el vigi no fue.
2: Ah, pero es que de eso hay una historia.
3: ¿De qué?
2: Se llama el pastorcito mentiroso.
4: ¿Qué?
2: Pastorcito mentiroso.
11: Ay, parcero, le llegó el karma a un parcerito que...
4: ¿Qué, qué?
11: Le pone los cachos a la mujer.
3: Sí.
11: Y ese viene de van a hablando con él, le metió la mano al bolsillo.
4: ¡Otra
11: y...
4: vez! ¡Otra vez!
5: Señores, historia de vida conmigo.
3: ¿De qué?
5: Llegó el karma.
2: ¿De vida?
5: Hace muchos años pagué un tiquete de 6,000 pesos en un pueblo, yendo de un pueblo a otro. Pagué con un billete de 20,000 y el man que vendía los tiquetes me devolvió 78,000 pesos y yo me quedé callado. Y me fui todo contento que porque ese man se había cabeceado y que yo feliz con esa plata. 3 días después me pagaron el sueldo y boté todo el sueldo.
4: Papi, ahí sí le llegó el karma, ¿cómo es?
2: Perro, se lo cobraron con creces completos.
4: La de Badabun,
3: con intereses.
2: Pero sin mente, a ver qué más dices.
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2: Buenos días.
14: Muchachos, pues me pueden agregar al WhatsApp.
4: Claro, de una.
14: Me llegó el karma. Atrás se me robaron celulares y dejé uno en el bolso. Y me robaron el bolso con papeles, plata, celular y de todo.
2: Perro, el karma es muy lindo.
4: No,
2: el karma es... Por eso siempre hay que obrar con bien, oyentes. Por eso siempre hay que hacer el bien y no mirar a quién. Mm. Siempre con buena actitud, buena vibra.
4: Mm.
2: ¿Cierto que sí, David?
3: Sí, perdón.
4: perdón, ¿qué?
2: ¿Qué más dice?
15: Oiga, locota, me llegó el karma cuando... regañé a mí por hacer la tarea mala y me puse a hacerla yo y sacó uno.
2: No falta.
4: Ay, papás muy brutos.
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16: Destacada actuación de la piloto colombiana Tatiana Calderón en el marco del campeonato NASCAR de Brasil en la pista de Londrina, en el autódromo Ayrton Senna da Silva. La piloto colombiana, quien logró en la clasificación estar en el grupo de los 10 primeros, finalizó en la competencia número 1 en la novena posición. En la segunda carrera, cuando marchaba en el grupo de los 10 primeros, fue sancionada, cayó al puesto número 24 y al final recuperó para cruzar la meta en el puesto número 17. Por otro lado, en el circuito de Spa-Francorchamps en Bélgica, en el campeonato del Europa Alemán Series en la categoría de la LMP3, no hubo suerte para el equipo del piloto colombiano Henry Cubides. Un daño de motor los dejó por fuera de carrera. Llegaron segundos en la tabla general y han caído al cuarto puesto. Y en la Fórmula 1, segundo triunfo consecutivo del actual campeón del mundo, el británico Lando Norris, en el marco del Gran Premio de Países Bajos en el circuito de Zandvoort. El líder del campeonato, el joven piloto italiano Andrea Kimi Antonelli, quien mañana cumple 20 años, terminó en la segunda posición, seguido de su compañero de equipo, el británico Joe Russell, y amplía la diferencia de 59 puntos en la tabla general del campeonato frente a su compañero de equipo Joe Russell y al 7 veces campeón del mundo de Ferrari, el británico Lewis Hamilton, que empatan en puntos en la segunda posición. Germán Mejía Pinto en el Mañanero de la Mega.
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18: ¿Alguien que me pueda ayudar a pasar el dinero que tengo en la mente a mi cuenta bancaria? Disculpe.
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1: No jodas, que la plata daña, que me dañe. A mí la plata, que si me quiere dañar, que me dañe. Si ya dañó a mucha gente, uno más, uno menos. Que me dañe, yo no tengo problema con eso.
0: 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El
2: Mañanero. Las 8 en la mañana, ya con 22 en este Mañanero. 8:23, cambia el reloj. Hoy es 24 de agosto, es edición de lunes, y aquí estamos a través del Mañanero de la Mega, a través de la app de TikTok, en YouTube. Estaremos después de las 8:30 de la mañana y por aquí nos parchamos en un Mañanero nacional con las diferentes ciudades: Cali, Girardot, Villavicencio, Armenia, Pereira, Cúcuta, Bucaramanga, Ibagué, Bogotá, Medellín, Armenia, que están siempre en sintonía, mi querido David.
3: Así es, ratón, estamos conectados con todos ustedes a través del TikTok, arroba la Mega Colombia, para que nos vean. También nos escuchan la app de RCN Radio, que la puede descargar completamente gratis. Y tenemos invitados, muchachos. ¿Qué está pasando? Cuenten a ver.
4: Sí, señor, porque en la cabina de radio, en este caso en Medellín, ustedes lo vieron en una transmisión, se conectó con nosotros la semana pasada, que estuvimos hablando desde diferentes puntos del planeta acerca de esas donaciones que empezaban a llegar a Colombia, algunas de muchas personas que lo hacían en el exterior. Pues una de esas personas encargadas de hacer lo posible y que se hizo viral fue Sebastián Cuadros, que también perteneció a esta familia de La Mega. Y pues hoy se vino y lo casamos y lo tenemos aquí en la cabina de los, pues, de esta Mega a nivel de Colombia. Cuadro, bienvenido a la Mega.
5: Hey, ¿qué tal, parcero? Buenos días. Es un poco nervioso estar acá otra vez después de tanto tiempo y ver ya toda la tecnología que tenemos, ¿no?
4: Ya es diferente, sí, ya es otra, ya no es la misma radio que le tocó.
3: Prosperamos.
5: Sí, sí. Pero muy bueno, muy bueno, ¿no? Y no solamente en cuestión digital, sino también en audiencia. De verdad que es muy gratificante poder utilizar toda la experiencia.
3: ¡Uy, hace rato no me veía!
5: Toda la experiencia y todo lo que se hizo ahora a favor de una causa tan, tan tremenda que nos movió a todos los colombianos, no solamente aquí dentro del país, porque es inmenso el movimiento que hay, sino también colombianos en el exterior.
4: Claro, ayer tuvo una campaña, pues, de la Mega, el canal RCN, que se llamó Voces por la Vida, pero usted también se ha sumado a esas campañas, como lo dice, fuera del país, Estados Unidos exactamente, no solamente Orlando, sino también Miami. Lo vimos por ahí también con personalidades, me imagino que hacen parte de la farándula criolla, pero que están ahí radicados.
5: Sí, hay mucha gente. Bueno, Miami es un destino turístico internacional por excelencia, donde está, pues, toda la farándula criolla de todo lado. Y lo bueno, lo bonito es ver cómo todo eso se une a favor de Colombia en este momento, que es lo que realmente importa. Y lo que quiero destacar, que no solamente los colombianos, también venezolanos, también gente de otras partes, boricuas. O sea, esto es una vaina que ha sensibilizado los corazones de todas las personas en pro de Latinoamérica, en este caso, pues, de Colombia.
4: Bueno, usted nos contaba digitalmente, pues, ya que sí, se conectó desde allá, que donde usted trabaja, pues, se facilitó para poder recibir algunas donaciones, pero como que eso devolvió una bola de nieve, porque cada vez eran más personas, más empresas que se sumaron a este proceso, que va a terminar llevando donaciones a departamentos afectados por el terremoto.
5: Sí, señor. Es que, vea, son dos frentes de trabajo los que pudimos hacer. Primero, bueno, la empresa es de gringos, y entonces ellos ni sabían que había temblado en Sudamérica. Yo creo que ni sabían que existía Sudamérica.
3: No la tienen. Así son. Es que usted les dice que uno es de Sudamérica, no, es que América es Estados Unidos y ya, ellos no saben.
5: Sí, no tenía ni idea, pero yo le dije, vea, hey, pues como soy de los poquitos latinos que trabaja, y yo, hey, venga para acá, jefe, vea, pasó esto allá, mire, ¿cómo podemos hacer? Aquí todavía no hay un centro de acopio establecido en la ciudad, yo vivo en Jacksonville, y él dijo, bueno, ¿qué quiere hacer? Y como yo trabajo en una empresa que vende carros, vende automóviles, el showroom para ellos es súper importante y eso siempre tiene que estar limpio. Eso no puede haber una servilleta mal puesta por ahí. Y aún así el jefe dijo...
6: Es que los gringos solo conocen el parque Lleras.
4: ¡Ey, no! ¡No me pongan a decir eso!
7: ¡No
4: digan
7: eso! ¡Ey! ¡Ey, ey, ey, ey! ¡Ey, ey, ey, ey!
5: resulta que el man dice, ah, ¿sabe qué? Hágale, ponga aquí todo lo que necesite. Y empezó una bola de nieve, una bola de nieve. Mucha gente a llegar, a donar, en medios de comunicación, todo se empezó a regar. Y esto fue muy bonito porque la idea era llevar una camioneta, pero terminamos llevando dos camiones grandes.
3: ¡Eso!
5: Sí, llenos a la ciudad de Miami. Y no con eso nos quedamos como, ve, hay una sensación, muchachos, y es que cuando uno está por fuera del país, uno dice, yo siempre quiero hacer más. ¿Cómo puedo ser útil? Porque uno dice, bueno, si yo estuviera allá, estuviera recogiendo escombros o estuviera llevando mercados o cualquier cosa. Pero cuando uno está por fuera y de pronto puede tener la posibilidad de tener más medios para ayudar, pero no está ahí, entonces ayuda muchísimo el pensar en, bueno, ¿qué más voy a hacer? Y eso fue lo que nos llevó a pensar en una siguiente etapa.
2: Okay.
5: Listo, abrimos, allá tenemos en este momento todavía los concesionarios ya de diferentes marcas que se está recibiendo las donaciones para luego llevarlas a Miami, pero dijimos, venga, yo quiero ir personalmente allá, a Medellín, a recoger con muchachos de la Mega, estar y llevar personalmente a sitios que es muy difícil llegar. Por ejemplo, ya hicimos conexión que en este momento ya tenemos una comunidad que se llama Pie de Pepe en Chocó. Eso es a 20 minutos de Istmina. Si ustedes buscan en este momento dónde queda Pie de Pepe.
4: ¿Se copia así o de sí, Pepe?
5: No, de Pepe, porque okay. Tiene tilde en la última E.
4: Ok.
5: Pie de Pepe, Chocó, y ven en el mapa, se van a dar cuenta que eso queda súper lejos. O sea, y es difícil llegar, y esto es lo que nosotros queríamos hacer. Ahorita se ve que están movilizándose muchas ayudas en todo el país, en las grandes ciudades, pero hay también personas que están muy alejadas de
4: y que no las tienen en el radar.
5: No están en el radar y va a ser muy difícil. Entonces, en este momento tenemos cerca de 30 toneladas para la segunda fase de reconstrucción, donde tenemos ladrillos, cemento, varillas, tejas, martillos, clavos, de todo esto.
2: Elementos.
5: Todos los elementos, pero adivine, a última hora se nos quitó el transporte.
2: ¡Ah!
5: Dos camiones.
4: ¿Necesitan dos camiones?
5: Dos camiones de 15 toneladas para poder llevarlo, porque no se puede una tractomula grande para no meterle todo ese peso en un solo viaje, pero sí, distribuirlo en dos camiones, con eso nos vamos para allá. En este momento ya nos están esperando, tenemos todo listo en San Cristóbal, en un depósito en San Cristóbal, ahí está todo listo, vea. Cargamos y nos vamos.
4: San Cristóbal es que acá en Medallo.
5: Sí, acá en Medallo.
4: ¿San Cristóbal, el corregimiento o el barrio?
5: No, el corregimiento de San Cristóbal.
4: Ah, bien.
5: Ahí ya tenemos y que está toda la disponibilidad, porque es que habíamos pensado también en un plan en ir y comprar por allá, pero no está la misma disponibilidad de materiales. Así que con mucho cariño y con mucho amor queremos aportar ese granito de arena. Con la compañía y con todas las empresas que se han sumado, aportar ese granito de arena a las personas que están
4: entonces
5: allá.
4: Buscando ahí el conductor o la persona que ponga el camión, que se contacte con vos o cómo.
5: Sí, ahí estoy, @sebascuadros en Instagram y ahí me puede escribir, incluso pues es el mismo @ para el WhatsApp, entonces ahí estamos.
4: Ya venimos con más en este Mañanero de la Mega.

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0: Esos ojitos, qué bebé. No me miré así.
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3: En Colombia ya son las 8 de la mañana con 40 minutos. Es lunes, es 24 de agosto y nosotros seguimos muy parchados. Este combo completo acompañándolos a través de TikTok. Por ahí ustedes se pueden unir a esta transmisión, pueden participar a través del canal de YouTube, porque por ahí también estamos muy parchados. Ya estamos en vivo y en directo. ¿Cómo nos buscan? La Mega Colombia. Ahí nos pueden dejar sus comentarios, ahí nos pueden dejar sus mensajes, sus participaciones y demás. 8:40, David.
4: Así es, ratón. Y al que te quiere como eres, dale lo mejor. A alguien que te quiere tal como eres todos los días. Al que te quiere como eres, aliméntalo bien. Dale Chonky, hecho con carne de verdad.
3: Que presenta este Mañanero de la Mega. Andrés Mazo.
5: ¿Qué pasó?
3: Noticia, sección.
5: ¿Qué pasó de
3: que
5: tanto?
3: Se antoja mi padre.
5: Vea, usted ahora nos adelantó y nos calentó y nos inició con algo que suena más o menos así.
3: Este que dice. Así.
5: ¡Dale! ¡Pillando!
3: Ese.
5: Sí, señor.
4: Parce, ese audio fue muy bueno. Uy, no.
5: Hay que contar la historia del audio y es que al parecer unas personas como que iban a hacer de las suyas, hurtar.
4: No, y... hurtaron.
5: Ah, fue que hurtaron.
4: Y se volaron.
5: Pero alcanzaron a coger a uno. ¿Fue así o no?
4: Sí, exacto.
5: Al cogerlo, pues este hombre, cuando lo tienen ya, ustedes saben que todo se vuelve lo que dicen la paloterapia. Y el man en su efervescencia y calor grita, ¡eso!
6: ¡Dele!
5: ¡Dele!
6: ¡Piñata!
4: Es que, parce, yo no entiendo, o sea, entiendo que es humor, pero pues no está bien. Pero a esos videos de paloterapia cuando le ponen la canción de la piñata...
3: Hace lo máximo, perro, eso. ¡Piñata! No lo podemos tirar, ¿cierto?
4: No.
3: Ya no.
5: ¿Cuál no pueden tirar?
3: La piñata está
4: la
3: buena.
4: Canción, porque...
5: Ah, no, la canción no deja.
4: ¿Esa canción de la piñata le llega derechos a quién? ¿A Cris Petica o a quién?
6: A Fernandini. No.
3: Ey, ¿usted cuándo dice dele piñata?
5: Cuando uno ve que el que acompaña al abuelo Luis que a reclamar la pensión le quita un porcentaje.
6: ¡Dale!
5: ¡Piñata!
3: A robar a papi.
4: Uy, parce, no. a mesero de catering que uno va a coger, digamos, almuerzo. Es que, pero usted no sacó ahora, joven. Dice, ¿qué le importa?
6: ¡Ay,
5: sabes! A ver, cuadros que ya queda como panelista.
7: Sí, no, al man que recuerda las donaciones y es que estrenando ropa toda la semana.
5: ¡Piñata!
4: No, horrible.
5: No sé si viste por ahí que lo contamos nosotros y cogió clips. Y es que una influencer pidió es que donaciones y pagó el arriendo, compró nevera.
3: Y luego donó como 200 lucas.
5: 200 lucas y ya.
3: Y ella dijo, es que quien me los dio no me pidió factura de nada. Sí. Entonces yo me siento capacidad de disponer de ellos de lo que yo quiera. Y uno, dele, piñata.
6: ¡Dale, piñata!
5: Díganlo ustedes a través del 305-06-2030, el WhatsApp del Mañanero, y también a través del TikTok, que ahí nos pueden ver, que es @lamegacolombia.
3: Dice por aquí este parcerito que termina en 89, parcero, dígalo.
8: Oiga, me llegó el karma cuando le negué un moño a Aretan, amigo.
4: Pero este quedó.
5: Piñata pa' usted, amigo.
9: Cuando Luisa ve a Pipe con la ñata blanca.
4: No.
7: Esa noticia ya llegó por allá.
5: Sí, ya me imagino.
7: Sí, claro.
5: No, ya escaló.
4: Y no.
5: ¿No qué?
3: Pero.
5: Pero pues si él lo dijo.
3: Él fue el que lo contó, pues ¿acaso no lo inventamos nosotros? Además, los memes son públicos, ya.
5: Dicen por ahí, hey, cuadro, la buena, parcero. Bueno,
7: la re buena.
4: Eso.
5: Cuadro, sí, su fanaticada.
10: Cuando uno de los 54 presos que están ahí metidos en la misma celda tumba el televisor todo ofendido.
6: ¡Dale! ¡Piñata!
5: Los de
3: 54 presos.
5: Y embalado, no.
3: Ah, ¿qué más dicen?
5: Más. ¿Quieren más? A ver, ¿qué dice por acá este?
11: Eso dicen los papás de Scroll.
4: ¿De quién?
5: Ah, del papá, el que está con Aida.
4: Ah,
3: pues entonces dele, traquela.
5: Dele, piñata.
6: ¡Dale, piñata!
7: En estos días vi un medio que dijo, que a ella le pidieron matrimonio. ¿Quién será el afortunado? Yo dije, el que escribió esta nota quiere darle piñata.
5: Pero siento que se enamora muy fácil, ¿no? Es que dizque mes, dos meses saliendo y ya, pero ofreciendo amor.
4: Ah, perro, cuando el amor es intenso, ¿sí o no, cuadro? Si es intenso, es real.
7: Y más si ella está farmeando aura.
5: Sí, ah, claro. Sí, sí, pero es así.
3: No, y como dice Cuadros, el verdadero amor perdona.
5: Cuadros sí cree en el amor.
12: Otra vez los... Cuando voy a marcar el bolsón y el loquito dice que le regale 2,000 pesos.
3: ¡No! ¡Dale!
4: ¡Piñata! Oiga, cuando uno llega con herida de bala a urgencias y el vigilante en la puerta dice, ¿pero qué peso tiene?
3: ¡No!
5: ¡Qué pereza! Ese es cansón.
4: Uy, perro, no es por nada, pero ayer lo hablábamos en el concierto con unos compañeros porque, y nuevamente lo resalto, ayer todo en el concierto fue muy sencillo, o sea, ayer todo salió muy bien y se le agradece a toda la logística porque sabemos que hay una rigurosidad y no perdieron esa rigurosidad, pero tampoco pues hubo trabas de nada. Pero lo hablábamos que pareciera que cada vez que ponen a alguien a trabajar en una puerta de acceso, uy, esa persona agarra un poder, hermano.
5: Ah, sí,
4: uy,
3: adquisitivo.
4: Uy, el que trabaje, persona que ponen a controlar puerta de acceso, perro, tiene más poder que el presidente, yo creo.
5: No hay nada más agrandado que un logístico que le toque mover valla.
4: Sí.
5: Más le toca mover valla para que uno pase.
4: Ay, papá.
5: Le pregunta a usted 10,000 cosas para poderlo. No, pero venga, es que a mí no me dieron la información de usted. ¿Usted es de RCN? No. Aquí solamente entra producción. Peñazo.
13: Ah, sí, la mega. Cuando mi novia por primera vez me presta el milarrugas.
4: ¡Hola!
13: Amiguitos, ¿qué más? ¿Todo bien o qué?
5: Todo bien.
13: Como cuando la mujer de uno le pilla un mensaje en el celular, dice que hola, princesa. ¡Hola, piñata!
3: Piñata.
5: Me vuelve piñata, facilito.
3: Cuando se cae una bolsa del camión de valores y se abre así...
7: ¡Uy!
4: ¡Uy!
5: ¡Piñata! Oiga, cuando le estrujan a un abuelito en la calle.
7: ¡No! No. Y sí. Lo están grabando, antes de eso tenía intención.
5: No, y lo estrujan y... ¡Ey! Cuando me parecía el abuelo, me piñata.
12: Que mandó el día festivo.
3: ¡Eso!
5: ¡Uy! ¡Ah, sí!
4: ¡Piñata! Oiga, pero no hablemos del tema para que el Congreso se le olvide.
5: Ah, pero no, igual eso tendría que...
4: No, que archiven eso.
3: No, por eso. Eso en este momento está en trámite.
4: Exacto.
3: ¿Cuál es la idea? Llegar a lo que usted acaba de decir, a la archivación
5: del proceso. Proyecto. Ah, eso sí. No, es que más sano el que denunció. Nos dan un festivo y denuncian. Ah,
4: es que definitivamente, hermano.
5: Son.
13: El paracaidista que queda ahí colgando en el árbol en pleno safari.
5: ¡Qué pecado! Hace poquito vi, pero no sé si fue aquí o fue en Brasil, y es que como que alguien estaba limpiando fachadas y se cae y queda sostenido solamente del mero...
3: arnés.
5: Del mero arnés.
4: Ah,
5: y
4: ¿sí?
5: Los otros... Sí, los otros bregándolo a salvar hasta que aparece como una grúa y pone la grúa ahí quieta para que el medio se pare... Mientras los otros lo cogen.
3: Ay, perro.
5: Tiene que apretar uno mucho de arriba.
7: Total. Vea, eso dicen los mosquitos de clima tropical cuando llega un turista.
5: ¡Piñata! Y bien blanco. De los que van bronceando rojo.
3: A Cuadros le tocó cuando montaban al loco en el camión y el soldado o el policía se quedaba fuera del camión y el camión solamente se mecía.
7: No.
4: ¿Esa era cuál?
3: Cascaban al loco adentro.
5: Ah, ya.
3: Y adentro
5: ya.
3: Había una...
5: Cuando logran meter al calabozo al que ya le dio un puño en la nariz a un policía.
3: Ay,
5: ay, ese no.
13: Cuando me encuentro una bolsita de Cooper y... ¡Palañata!
4: No, es piñata, no palañata, no, sí. Por favor.
5: ¿Que dónde está Lulo? Cambiamos por Cuadros que tiene más pelo.
14: Tienes de la mega. Hola, buenos días.
5: ¿Qué más?
14: Cuando el limpiador se le arrima a uno con esa agua toda aceitosa a limpiar el vidrio.
3: Uy, qué rabia, perro, el agua aceitosa.
5: Y a las malas que lo lava. Ay, yo le limpio, está muy sucio.
3: En Cali he visto varios videos de conductores que se han bajado a hacer los traques.
5: Yo vi uno en Bucaramanga.
3: Pero termina es reventándole hasta el parabrisas y entonces el del carro le quiere pasar por encima a uno de los limpia que está en el piso y uno como que, ¡ey, delen!
5: ¡Piñata!
4: ¡Dale! ¡Piñata!
5: Pero no, es que están escribiendo mucho de Pipe. Dejen a Pipe quieto.
15: Compañero, la mega. Cuando llegan y le tocan la puerta a uno, el timbre suavecito, y se asoma uno por el ojo de la puerta y ve puras gorras de CTI e Interpol.
3: pero de Interpol.
4: Pero venga, ese CTI y la Interpol que timbran muy raros. Es que timbrando. No, vale, entrando.
3: Sí, depende.
16: Es que... Sí, el cuadros. Si me llego a encontrar a un man disque colectando aura, ¡dele!
5: ¡Piñata! Farmeando. Bueno. Llegó, es que a la ceja, no sé, en Bogotá, David y Murcia, que de pronto están ahí, ¿dónde han sido las reuniones de farmear aura más grandes? Porque aquí hubo una ceja, una ayer... Nea, pero ese parque estaba más lleno que el día de las fiestas de la bicicleta y
3: no,
5: en la ceja.
3: Sí.
5: Voy a buscar por ahí el video y le damos play ahorita.
7: Entonces podemos decir que en este momento farmear aura está más popular que los Terian.
5: Sí, mil veces. No, le ganó, sí. Es que los Terian fue ese, que como moda 4 o 5 días, una semana. Sí. En cambio, farmear aura, yo digo que se nos va a quedar un buen rato.
4: No puede ser. No, pues
5: ahorita
4: acá en Bogotá,
5: no estaba farmeando aura, pues usted, David.
4: Por chimbear, pero acá en Bogotá lo hemos visto en universidades, en parques. Pero pues, hermano, no sé.
5: Venga, yo
4: tengo
5: una pregunta.
4: Bueno, uno prefiere que los muchachos estén en eso en vez de buscando los malos caminos y drogas. Y uno prefiere que estén ahí farmeando aura más bien.
5: Yo tengo pregunta porque es que en la universidad que yo estudié ya hubo torneo de farmear aura.
4: No.
5: ¿Cierto?
3: ¿Quién ganó?
5: No sé. Sí, yo estudié. Pero no he visto que en universidad privada farmeen aura o haya convocatoria. ¿Será que eso depende mucho también del nivel económico?
3: David, uno farmea aura cuando está con la fulana así mirándose a los ojos y están empatados. ¿Ahí se farmea aura o no?
4: Pues no sé, o sea, yo siento que se farmea aura con la fulana cuando usted la mira y no le quita la mirada, como en la discoteca que usted le empieza a tirar la mirada y se queda así fijo y usted no le quita la mirada a la fulana, ahí usted farmeó aura porque pues aguantó, ¿sí me entiende?
3: Ajá.
4: Pero...
7: Bueno, pero entonces, a ver, vamos, farmear aura es para, listo, en esos momentos es como batallas.
5: Como
7: para estar ahí y todo eso. Y si hacemos una adaptación de farmear aura para conquistar. Usted conoce a una persona en la calle, una niña en la calle, le gusta, ¿cómo farmea aura con ella para...? O sea,
3: perro, los abuelos y los papás farmeaban aura así.
4: sí, ellos eran...
3: Ese era farmear el aura de los papás.
4: Belleza. Sí. Uy, no.
7: ¿Cómo farmea uno obra enfocado en conquistar eso?
5: Conquista.
4: Digamos, porque, si es constructor de obra, lo que hacen es...
5: Sí, o le tiran los piropos, porque me imagino cuando usted ve un pavo que está tratando de conquistar la hembra de su especie, se pavonea. Eso es farmear aura en ese contexto de romantiqueo. Si usted llega donde una sabrosa, el que llega bailando donde ella... Que se pasa toda la pista para llegarle bailando donde ella está.
3: Esa es mala. Bailando.
4: Esa es mala.
7: Ahí ya va farmeando aura.
5: Sí, porque están moviendo los hombritos. Que bebé.
4: No, pero no. Yo lo que hago es empujarlas.
3: ¿Empujarlas?
4: Claro, usted tropiécese. Ay, disculpa. Y entonces cuando usted, pille... Uy, no, es que no puedo revelar los trucos. Pero,
7: no puede revelarlos.
4: Pero no, digamos, este es de dominio público, entonces se puede. Usted tropieza, entonces usted, como se supone que usted no la vio porque por eso tropezó, pues es un empujoncito, sí. No la tumbará al piso, pues como el del policía que metió el traque ahora, ¿no? Entonces entonces como usted se supone que no sabe quién es, usted se voltea, pues normal, como, oye, disculpa, cuando usted la mire, haga cara de sorprendido. Uy, hola.
7: Sí,
4: la pelada va a decir, ay, este man me empujó, pero ¿qué le pasó? Porque papi, ya muchachas entran en cortocircuito y las neuronas no tendrán el tiempo suficiente para poder decirle a ella que usted es feo.
3: Entonces, no, pero yo le tengo pues otra.
7: Un tip ahí para el truco de este man. Trate que el empujoncito no sea cuando ella está llevando las gaseosas y...
5: Claro, y el chorro, claro.
7: Y el chorro, porque ahí sí farmea aura de otra manera.
5: No, ya lo mandé para el carajo, ratón. Usted iba a decir una.
3: Me olvidó.
7: No ha dejado ese vicio.
5: No, dicen por aquí, ¿se imaginan farmear aura contra Jim Carrey? Pierde uno.
4: Pierde uno.
5: Uno. Sí, a ver.
3: No, no.
5: Dice, buenos días, en la Universidad de Medellín y en la EAFIT ya hubo torneo de eso. Ah, o sea, que en las privadas también va.
4: Es que es que eso no escatima, pues, del sector de la educación.
3: No, nada.
13: Ey, cuando llega el no a la celda y toma el televisor.
5: Pero qué montón de televisores hay en...
3: Sí, porque fue una participación similar a la otra.
5: A la otra.
4: Pero es que en las cárceles hay televisores.
7: Pues oigan, no, a este, las oficinas que hay.
5: Las bodegas.
17: Recalculando.
18: No, era la anterior. Ay, vean, a este me va a enseñar a mí.
17: Recalculando.
18: Bueno, demos la vuelta. ¿Será que es que cerraron esa vía? Tal vez no.
17: Recalculando.
18: No, ¿cómo que recalculando? Si decía que era por ahí.
19: Por suerte tu perro nunca recalcula.

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2: En Colombia, 8:56 en este mañanero. Es lunes, es 24 de agosto. Aquí seguimos muy parchados en vivo y en directo, derechito, sin música, sin interrupción, desde las 8:30 hasta las 9:30.
3: Sin un cuncú. Sin hablar bien. Sin vocalizar.
4: Sin farmar el aura.
3: Oiga, no, a propósito de lo que veníamos hablando hace unos segundos. Pues les traigo, muchachos, propuesta. ¿Y qué le parece si tiramos los tips de conquista como en su momento lo hacía este personaje?
5: Poseo los tips de conquista.
3: Ahí es. Espero que lo haya grabado rato porque no puedo.
6: Espere un momentico. Vuelve y póngalo.
2: Espere. Tíralo ahí.
3: No, pensé que me toca volver.
2: Y no hable. Tíralo ahí y no hable.
3: Listo, espere. Espere, es que es un
6: video.
3: Es que
6: el video, pero lo tenía a la mano y lo dejó ir. No.
3: Listo, ya, espere. Listo, grave. Silencio, todo el mundo.
5: Poseo los tips de conquista.
3: Ah, sos producción en vivo, hermano.
6: Conquista.
4: A ver.
5: Poseo los tips de conquista.
4: Ese me farmea.
6: Se lo tengo. O ese sí farmeaba.
3: Sí.
4: Farmeaba, bueno, para ganarse la vida.
2: Ya me acordé de cuál era el de ahorita. Y es cuando usted, man, cuando vaya a tanquear su moto, si ella tiene pues las uñas organizaditas, así estén despicaditas. Así estén, usted le dice, uy, qué uñas tan lindas. Y usted ahí farmea aura con ella.
6: No, y sabe que lo bueno uno decirle es, ay, pero están muy feas, yo las veo hermosas.
2: Eso, perro.
6: Así estén horribles, usted ahí posee.
2: Así vuelan a gasolina, eso es lo de menos. Las uñas organizadas en una mujer, hermosas.
6: Poseo los tis de conquista.
5: Poseo los tis de conquista.
6: Pero de lado y lado, ¿cierto? Tanto de hombre a mujer como de mujer a hombre.
3: Claro, las chiquillas también pueden decir los tips de conquista de ellas.
2: A David, ¿cómo lo conquistan?
3: Ah, o sea, como que... Uy, no, parce, a mí...
6: Uy, le fritaste el cerebro.
3: Sí, claro, porque yo estaba pensando en cómo yo lo hago, ustedes ya que lo hagan conmigo. Perro, a mí... Uy, la comida, parce.
2: La comida. Vea lo que dice Marcela, que le digan que está linda si esté sin maquillaje.
5: Poseo los tips de conquista.
4: Esa está buena.
6: ¿Cuadros tiene?
4: Sí, claro. Por ejemplo, que desde la primera cita empiece a consentir y a sobar las tetillas.
2: O sea, es que pensé que ibas a decir que desde el principio es plata para que cuiden el niño.
5: Poseo los tips de conquista.
3: ¿Cuál es un
2: porque
3: tip?
2: Si usted, sí. Porque si usted como man da plata para que cuiden el niño, usted ya iba ganando.
4: Sí, claro.
6: No, o usted la primera vez que se va a ver con ella, le hace una transacción y le dice, va, pues para que arregle esas uñitas y el pelo. Eso es un tip de conquista. Nada más para verla. Ave, man.
4: Y si va a pagar para que le cuiden el niño... ¿Quién va a cuidar el niño? ¡Es la mamá!
6: Ah, para que le dé a su mamá. Es que es más, si va diciendo así, va para que le dé a su mamá, para que le cuide el niño, va regoleado.
4: Sí.
6: Va regoleado. ¿Cuánto me envió? 200 mil.
2: No, pero,
3: uy, ¿pero qué? ¿Qué? ¿Congresista?
6: ¿Muy poquito o qué?
3: ¡Poquito! No, pues más bien yo lo cuido y me quedo con la plata.
2: Sí, salga usted con otro y déme los 200 a mí.
6: Diana Aguilar a través de TikTok dice, un tipo que huela rico, tenga dientes lindos y sea caballeroso, posee los tips de conquista. Claro. También dicen, una conversación por Nequi, uy, esa sí es de la buena.
2: Sí, la conversación cuando va con envío de transferencia, parce, esa es una conquista muy linda.
3: ¿Cuál es un tip de conquista de ratón? ¿Cómo conquista?
2: La de las uñas es una, la de las uñas. Otra es, por ejemplo, decirle que se ve bien, que, uy, como estás de bonita, sí, no sé qué, fácil. Otra, fácilmente aparecérsele a la salida de la empresa, pero usted tiene que estar atento de que otra persona no vaya a recogerla primero, porque usted no sabe si a ella también la van a recoger y pues...
4: Eso es, bueno, un tip de desconquista.
6: Sí, va, sacarla para un parche en donde no la han invitado mucho. O sea, por ejemplo, usted la lleva a teatro, pero a teatro así en tablas, que no sea stand-up, sino teatro. Ellas quedan como, ay, pero a usted le gusta esto tan diferente.
3: Eres de cultura.
6: Sí, ah. Oh.
4: Pero depende del plan, porque, por ejemplo, hay gente que nunca ha ido a la cárcel y que usted diga, hey, vamos a visitar a un tío.
5: Poseo los tips de conquista.
3: Dice,
6: a ver, ¿qué dicen a través?
2: ¿Qué dicen? ¿Qué dicen?
3: Dice Oriana, tip de conquista para hombres, que sea detallista con el outfit que tiene y que lleve flores.
2: Las flores. Pero es que uno lleva flores, parce, artificiales y no les gusta.
4: Y porque duran más.
3: Pero porque artificial, claro. Es que...
2: Porque duran más.
3: Pero la idea de la flor no es que dure.
2: Ah, ¿no?
3: No.

0: O es que sea, o sea, si, que se dañen y que usted reviva llevando otra vez flores.
1: O sea, es un gastadero.
2: La otra forma de verlo es, ah, te di estas flores para que las veas morir lentamente.
1: Puro romanti style. Dicen.
2: Dale.
1: A ver.
3: Cuando salgo a almorzar al centro con el carnet de la alcaldía, poseo los tips de conquista.
4: Uy. Oiga, sí, porque el de las alcaldías es feliz con el carnet estorbándole ahí en el buche, perro.
1: No, eso, o el de banco.
4: Ay.
1: El de banco también otro que visajea con eso.
4: Perro, aquí desde que pusieron el carnet digital, lo máximo. Sí. Parce, el carnet digital en el cero, ¡pip! Ya, ya.
5: Hey, Suripantas, buenos días. Los tipos de conquista son más fronteros.
1: No, no, está pero, muy malo el audiecito, me...
0: Usted conquista con esos audios, uy, no.
3: Oiga, muchachones,
1: ¿qué?
3: Buenos días.
1: Días.
3: Pero es que a uno de hombre lo conquistan con un hola.
1: Sí,
0: sí, es que uno se enamora esperando una de vuelta en un peaje.
1: No, uno le puede gustar o llamarle la atención a la mujer, pero uno también tiene que ver es cómo es el trato. Porque dice, llega que uno salga con ella y hable así bien chirrete y brave a todo el mundo, no.
0: Dice
1: no,
0: Marcela que...
4: Espere, que uno tenga para dormir con ella en cucharita, pero agarrada, para que no se haya levantado en la noche a esculcarle las cosas a uno. Perro, no.
0: Pero usted, ¿con quién está saliendo, ratón?
4: Por eso le digo.
0: Que son esas desmovilizadas.
1: Oh, pero es que hay que... ¿Cuántos se han despertado sin ropa y sin billetera?
4: ¿Cuántos se han despertado
0: uy, perro,
4: sin papeles?
0: Uy, perro, hay una historia de vida.
1: ¿De qué?
0: ¡De vida! ¡Pam, pam, pam! Listo, ya está, ya está, ya está, ya está.
4: Sí, sí, tranquilo, tranquilo.
0: No, parcero que conoció chiquilla y la primera noche pues se dieron las cosas y para la casa del man.
4: Para la casa voy.
0: Claro, cuando entonces yo le dije, me dice, chino, voy con esta vieja pa mi casa, cualquier cosa le aviso. Y yo, ah, sí, hágale, pues yo estaba dormido de todas maneras. Yo, hágale, hágale, todo bien. Cuando lo otro es que, perro, esa vieja yo no sé a qué hora se fue, yo no sé qué pasó. Se me llevó la plata y se comió un pollo en la nevera.
1: No.
4: Pero se cobró y se fue llenita, sí, y lo dejó dormidito.
2: Sí, pero no. Pero yo creo con las que sale el ratón, que no se puede arrunchar con ellas porque le estorba el grillete.
0: Uy, no, no, ¿cuál es esa ratón?
1: No le gustan malas.
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4: En Colombia ya son las 9 de la mañana con 5 minutos. Avanza este 24 de agosto, es edición del lunes. Y recordemos que ya no hay más festivos hasta el próximo 12 de octubre.
1: Ay, ya está tan allá.
2: No, bien. Pero ¿qué es eso? Ya nos acostumbramos. Hay que hacer una demanda para que hagan otros dos.
1: Cuadro, usted sí, que está radicado en EEUU, ¿cuántos festivos hay allá? Hay poquitos, ¿no?
2: Como 4 nomás.
1: ¡Y ya!
0: ¡4!
1: Con razón es tan productivo ese país.
2: Sí, no, pues que no, está tan Memorial Day, el Día de la Independencia... la Acción de Gracias.
0: Y el Día del Trabajo, ya, ¿no?
2: Sí,
0: y el Día del Trabajo.
2: El Día del Trabajo y ya.
1: Uy, no.
0: Pero,
2: es que
0: pero
2: el trabajo se trabaja, ¿no?
0: pero más, usted dice que son productivos. Hay países de primer mundo, potencias, que trabajan 4 días a la semana.
4: Por ejemplo.
0: Muchos.
1: Yo tengo uno claro, pero voy a dejar que él lo busque. Yo tengo uno claro, pero voy a dejar que él lo busque.
0: Países que trabajan 4 días a la semana, aquí está. Vea, aquí, le tengo, por ejemplo...
4: Paraguay.
0: Islandia, gran país, potencia mundial. Sí. Bélgica,
1: Potencia no es, pero es del primer mundo. ¿Qué?
0: Bueno, ¿Reino Unido es potencia o no es potencia?
1: Sí. Sí.
0: ¿Japón es potencia o no es potencia?
1: Sí.
0: Bueno, ahí ya está. Sí. Nueva Zelanda, vea, ¿no? Muchos, muchos.
4: Dice Camila, muchachos, sí, es que los lunes son un poco difíciles. Cuando no son festivos, sí.
1: Bueno, para la que pregunta que dónde está Solano, que lleva por ahí 10 veces comentando, Solano está de vacaciones. Cristian Solano, sí, listo.
4: Que está ocupando, pues.
2: Al que estoy
4: reemplazando.
1: Dice Marcela Fernández, aquí en Estados Unidos el 7 de septiembre es festivo y de ahí hasta noviembre, que es Acción de Gracias, como lo decía Cuadros.
4: ¿Y por qué es 7 de septiembre festivo allá?
1: Los tiroteos son los lunes, ¿sí es verdad? Ah, pero usted sabe que... Y aquí dicen que no, que Colombia, y allá un loquito le da por salir a un centro comercial y ay no, qué pereza.
2: No, sí.
1: Les tengo más bien dato.
4: Cuente. ¿De qué?
1: Vámonos más bien para México.
0: ¿Allá porque... cuántos festivos hay?
1: Ah, no sé, no sé, venga ya mismo averiguo por acá, pero antes le cuento y es que expulsaron a un jugador de la Liga Expansión de México.
0: Lo expandieron.
1: Hace parte de las fuerzas básicas de lo que es los Coyotes de Tlaxcala. El hombre pues le hicieron una pregunta y sale a responder de la siguiente forma: jugador de fútbol de inferiores, si nosotros cuidamos nuestro físico, no fue para conseguir una novia gorda.
0: No.
1: Lo que respondió, no voy a decir nombre del jugador porque pues también que
4: ¿y es de dónde?
1: De México. Por este motivo lo expulsaron del equipo y no lo van a dejar competir
0: año. O sea, el man dijo que él cuida su físico para no tener una novia que tenga obesidad, digamos.
1: Sí, vea, todo cambió durante una transmisión en vivo por TikTok cuando soltó frases que ninguna edición pudo suavizar. Si nosotros cuidamos nuestro físico, no fue para conseguir una novia gorda. Y aparte de eso, dice, remato con total seguridad, dice, me mato entrenando, me mato comiendo bien, me mato... Para salir con alguien que no comparte mis hábitos, eso no va conmigo.
4: Pues digamos que el man está parado en un argumento personal, en donde él dice que no, está bien.
0: Es que yo siento...
4: El tema es que públicamente eso suena muy agresivo y muy mal. Exacto. Si usted no le gusta, pues simplemente no lo haga público y salga con la que usted quiera y con la 90-60 revienta o con la modelo de tallaje. Pero no haga públicos esos comentarios.
0: Porque yo les pregunto a ustedes y a los oyentes que respondan a través del TikTok, @lamengacolombia y de WhatsApp, el 305-06-2030 y el canal de YouTube La Mega, que también estamos en vivo. Esa declaración de este man es comparable a la mujer que dice, como yo estudio y trabajo, no me voy a meter con un man que sea pobre.
1: O que gane menos que yo.
2: Claro,
4: sí.
1: Pues yo creo que sí va por el mismo
0: lado. Es comparable. No, pregunto yo.
2: No.
1: Sí, porque por aquí dicen gordisoginia. Entonces también, si dicen eso del man, el
0: pobre soginia, ¿cómo se llama? Pobre fobia, no sé.
2: Sí, aunque de pronto puede haber el que defiende el tema y dice, pero es que una cosa es tu estilo de vida y otra cosa es cómo te ves físicamente.
1: O sea, el estilo de vida es del poder adquisitivo y todo eso.
2: ¿Tiene plata o no tiene plata?
4: Vea, User dice, yo soy Team Curvy, qué rico.
0: Claro, es que, digamos, hay gente que le gusta que sus parejas o con las personas con las que tienen duelos pélvicos, pues sean gorditos o gorditas. Pero entonces hay un público para ellos. En cambio, para el hombre pobre, ¿cuál es el público?
1: Lo que caiga el banco. Lo que respire. Dicen por acá y envían como una comparación entre... Dice así, como que le preguntaron a una inteligencia artificial.
0: Okay.
1: Dice, un chico me está tocando. Entonces la explicación que dice la inteligencia es, si estás en peligro o te sientes incómoda, aléjate de la persona de inmediato y busca un lugar seguro.
4: Válido, miren lo que
1: pero dice espere, por aquí. Pero le preguntan... Una chica me está tocando, responde la inteligencia. No, significa que siente confianza y atracción hacia ti.
4: Ya hay otra contra. Vea lo que dice Maritza.
1: A ver, Maritza.
4: Maritza.
15: Uy, realmente es un tema complejo.
1: ¿Por qué?
15: Pero siempre se ha dicho que una relación se construye en pareja. Muchas veces las personas que no tienen la misma capacidad adquisitiva de uno terminan teniendo más dinero, siendo más organizados. Simplemente es un tema de oportunidades, pienso yo.
4: Sí.
1: Ok.
4: Válido.
1: O sea, el argumento está en que el man tenía buen físico, mantenía entrenando y como que en medio de la discusión pues llegaron al tema. ¿Tú saldrías con una...? No.
4: Mínimo
1: no.
4: Lo forzaron también, mínimo lo
1: llevaron al extremo. ¿En la
4: pregunta? Sí. Como para ponerlo a hablar, ¿qué va a decir? Y pues el man ya también no me gusta.
2: Pero yo creo que el problema radica en que el man se enfocó en algo desde lo físico. Porque por decir algo, si uno dice, ve, a mí no me gusta una mujer que fume, ¿es igual de funable?
0: No.
1: No. No. Es más suave. Porque a usted no le gusta suave. El hábito que fuma.
2: Exacto. Bueno, y la otra, el hábito que come mucho.
1: Sí, sí. Dice aquí,
4: que no descuida.
1: Dice aquí.
2: Si lo vende de esa manera.
4: Sí, porque es que hay curvy de curvy también. Está también ya la que ya es desbordada y no le importa el físico. Entonces, también como que bueno, pues ya si usted quiere comer, hágale. Ya el tema es de sal.
0: Pero dice Luis, donde hay carne y fiesta, el hueso para el sancocho al otro día.
1: O sea, yo siento. De... Es que exacto, yo siento que más allá de ser un tema generalizado, yo siento que es un tema individual del man, porque igual los gorditos tienen su público también.
0: ¿Usted no ha visto sí. un poco de sabrosas, díganlo ustedes, que lindas ellas, con cuerpo fitness de gimnasio, y salen con gorditos, y vea?
4: Pues no, hay una canción que dice que se mata en el gimnasio y el
1: gordito las conquista, lo dicen las muñequitas. Claro.
4: A ver qué dice por aquí Joana.
16: Yo como mujer estoy de acuerdo con el man, porque uno, pues el man está preocupado por su imagen y pues para él estar gordo no es ser, no es estar bien. Y dos, porque si una persona deportista, futbolista, consume mucho tiempo haciendo ejercicio, midiendo el tipo de comida y todo lo demás, y una persona que no esté metida en ese mundo, pues no va a entender los hábitos, porque si es algo pesado, pues yo como una persona que sí lo hace, sé que es algo desgastante y no todo el mundo lo entiende, lo comprende sin criticar.
4: Yo entiendo lo que dice Johanna cuando, por ejemplo, usted es muy, muy deportista, usted quiere salir a trotar a las 5 de la mañana y su pareja no.
0: ¿Salga solo?
4: Por eso, pero entonces ahí es donde empiezan muchas veces a no encajar. Y es lo que decía Johanna, que el man tiene un estilo de vida de deportista, de alimentación. Quizá con la persona que se encuentre, que coma mucho, pues no va a aceptar salir a trotar en la mañana a alimentarse bien. Es lo que está diciendo.
2: Pero, y lo difícil que es usted salir con una mujer que se cuida en la alimentación y que cuenta las calorías de lo que
1: sale. Ay, no, como es de bravo. Ay, no, pero no, yo esa hamburguesa no la voy a pedir, qué pena. El pan es hecho en qué proceso. Ay, no. Dicen por aquí, mi esposo es gordito y yo soy fit. Lo dice una niña a través de TikTok.
0: Y así se
1: ama. Y lo amo así.
0: Ahí está, ¿vio?
1: Total. Dice, el hombre se preocupa por tener plata. Pero no
15: pues
1: sé.
15: Pues con respecto al físico, pues el que le gusta le sabe, ¿no? Hay unos que comen a la carta, otros que comen tipo buffet, otros que comen caserito, callejero o de alta cocina. Eso sí hay para el gusto, los olores y los sabores. Pero no lo diga en público. Son sus gustos. No todo el mundo tiene por qué conocerlos.
4: Vea lo que está diciendo Laura, por ejemplo, que qué montón de feos y exigentes hay en esta transmisión.
1: Eso está diciendo Laura. Sí.
4: Y entra uno a ver a Laura y Laura, pues ahí en lo que se alcanza a ver.
1: Sí, Laura sí puede decir que feos.
4: Sí, okay. Laura puede decir que nosotros somos feos, claro.
1: Sí,
4: claro,
1: sí, sí.
4: Claro, claro. Pues lo que vemos en la foto, porque igual también sabemos que
0: no. No, es que cualquiera puede decir que somos feos, que esté equivocado es otra cosa.
1: Dice Jonja, entonces que coma y trote.
4: ¿Qué nena se quiere vincular a esta conversación ya?
0: Sí, se pueden unir por el TikTok ahí, manden la solicitud. Y pueden conectarse con nosotros y dar su opinión, debatir sobre todo hasta este tema.
1: Este tiro es muy de calle, ¿no? Los perros comen huesos y los leones comemos carne. Una justificación de borracho que está viendo la gorda buena. Yo, un león y me como yo carne. Dicen por acá, billete mata galán, gordo o feo con plata... Se convierte en un Latin lover.
4: Es verdad. Bueno,
0: aquí tenemos a Enrique que se conectó con este mañanero.
4: Enrique,
0: de la Mega. Enrique, ¿cómo está? Bienvenido.
4: Hola, Enrique, buenos días. bienvenido al programa.
1: Enrique, háblanos con tu voz de señor. Porque pues si se llama Enrique, tiene una voz de señor que no puede, a ver. Enrique.
2: Enrique, sí, ya sí, es Enrique.
1: Sí, Enrique ya tiene, ya está tomando Caltrati. Enrique, no, pero no. Enrique, ¿qué hombre?
0: No, el mudo.
1: Hagan pesos y no pesas. Uy, es que esa frase...
0: Ahí también está Carito conectada.
1: Carito, hola. A ver, que hable primero y pateamos a Enrique.
17: Hola, Carito.
1: Carito. Cari.
17: ¿O somos nosotros?
1: No sé, dice, yo cuido mi comida y calorías, pero no me molesto si no les gusta y acompaño a comer así yo no coma.
17: Sí, porque cuando uno quiere, por ejemplo, comer chunchurria y la fit no, pero lo acompaña a uno.
1: Ah, no, bien. Claro.
2: Pero ¿cómo hace con el olor? Eso no antoja.
1: Ay, a mí me antoja tanto el olor a chunchurria y a oreja.
2: Pero antes de ser comida.
1: Sí, ya después, qué maluco.
18: Y usted va y mira a los leones y no llegan ni a Pumba, ¿oyó? Tan es tristeza.
0: A Pumba.
1: Los leones flacos, flacos, flacos. Dice, hey, Carito, ¿qué hombre? Carito no va a hablar, Carito.
0: Perro, y Enrique está poniendo la cámara y lo veo.
17: No, y puso audífono y colgó en.
2: Pero está como trabajando.
17: Gordofobia, ¿a quién no le ha pasado de que estás con una vieja que al principio no le gustaba y después terminó enamorándolo? Y descarta desde el principio que sea gorda o no. Es verdad.
1: Sí,
17: usted empieza
1: verdad.
17: A salir con una.
2: Sí.
17: Y después y usted con ella, no, nada, solo para machuque. Bueno, después se termina enamorando de ella.
0: A Carito sí. Le decimos que ya hablamos con ella, no se preocupe, ya vamos con ella. Pero oiga, acá están diciendo que a Mazo lo vieron en un supermercado con una hembra.
17: Sí. ¿De más?
1: Sí, de más.
2: Y vi que se estaba haciendo como el loco para leer el comentario.
1: No, yo no. Ahí sí le da para leer a David, ¿no? Ah, sí, sí estaba.
0: Sí, sí.
1: Eso fue el sábado.
0: Y de tu novia.
1: Una, sí, una...
17: Es que Mazo no tiene novia.
1: Una cucalambrica.
17: ¿Mazo tiene novia?
1: No.
17: ¿Mazo tiene novia?
2: Oficial
1: no.
0: Atención,
1: oficial.
0: Colombia.
1: ¿Qué?
0: Atención, Colombia. Mazo tiene novia.
17: Oh.
1: Ay, hombre. Pues sí. Tengo tres novias.
2: Algo. ¿Has cambiado?
1: No ha cambiado, mira, no, a mí me gusta así.
19: Algo, por favor, porque no me dejan.
0: ¿Ya?
1: Oh, claro, ¿con quién estamos?
19: Soy de Venezuela, vivo en Santiago de Chile. Soy sí.
17: Cámara.
1: Carito, ¿eres Carito?
17: Ponga cámara. Sí,
1: claro. Prenda para cámara, pues, Caro, en Chile. Chicanea a ver cómo debe Chile hasta ahora.
19: Vergación.
1: Dale, Vergación, tú puedes.
17: Conchale, vale.
1: Nah, a ver, prenda para cámara, nah. Carito, conocemos el talento de Venezuela.
17: Es que si no hay cámara, no me gusta interactuar.
1: Es que braviando así, no, ya no está braviando.
19: Ya va, que va a colocar la luz.
0: Papi, que ya va, que le va a meter producción.
2: En la foto se ve que tiene las piernas muy tonificadas, se fue caminando hasta Chile.
19: No me fui caminando hasta el cine.
1: Vela, bebé, es que está en Cali, qué belleza. Bueno, ahora sí.
19: Mira, soy Carito,
1: estoy
19: de Venezuela, pero vivo aquí en Santiago de Chile,
1: soy fitness, y no me gustan los gorditos. O sea, usted también, como usted es fit, exige que la otra persona también se cuide la
19: línea. La comida que como, todo, estoy en esto ahorita.
17: Son los comentarios.
2: Ok. Okay.
1: Ah, pero vea, lechuguita, papi, lechuguita.
2: Es una coneja.
17: Una cara ahí.
19: Pero
17: son los comentarios,
19: No importa los comentarios.
17: Eso sí es verdad, me encanta así, Carito, que seas así.
19: Saludos.
1: Chao, pero no me vaya a ir. Ah, bueno, ya se fue Carito, no.
19: Pero ¿para qué me quedo si no me han hecho preguntas y los comentarios no me dicen?
1: Exacto. No, es que no, omitan los comentarios porque de ahí para allá le van a tirar a todo el mundo, a usted, a mí, al ratón, a Cuadros.
0: A Cuadros,
2: a Sebas Redondo, no se preocupen.
17: Así es, Sebas Cuadros a Sebas Redondo.
1: Oye, pero bonita sí es. Aquí están diciendo que es bonita.
2: ¿De qué parte de Venezuela eres?
19: Ah, soy de Maracaibo.
2: ¿De qué parte?
0: Pero entonces, Maracaibo. Carito, entonces usted es fine, no le gustan los gorditos. Pero digamos un gordito, gracioso, chévere, atento, caballeroso, prestante.
19: No me ha tocado todavía, así que no sé.
0: Ah, pero entonces así muy difícil. Entonces, pero sí. Usted, si es por físico, sí o sí va por manes que sean fitness.
19: No voy por eso, sino que se cuiden, literalmente. No tienen que tener los cuadritos aquí ni nada, pero que se cuiden.
0: Bueno, pues ahí está lo que dice.
17: Está bien.
0: Lo que dice Carito. Pero la pregunta es, ¿por qué cuando lo dice una mujer como que no suena tan feo?
1: Si lo dice una mujer.
0: Sí, porque a lo que ella dice, no, yo quiero un hombre que se cuide, que no me gustan gorditos. Ah, bueno, está bien. Y el chino de México lo dijo y lo sacaron del equipo.
1: Sí, es correcto. Sí, de hecho lo sacaron de la tercera división de la Liga Mexicana.
19: Pero imagínate, o sea, lo que pasa es que para cuando el hombre dice eso suena despectivo.
17: Sí, suena es que es eso. Pero si la mujer lo dice, pues también termina siendo despectivo, ¿no?
19: Un poquito.
17: Ah, pero es que sí, güey.
0: Bueno, pues esa es la opinión de Carito. Carito, gracias, abrazos hasta Chile. Gracias por escuchar el Mañanero de la Mega.
1: No, te queremos mucho.
0: Por ahí está también Felipe conectado a ver qué nos dice.
19: No, siempre los escucho y quiero conocer un hombre colombiano bello y no consigo a nadie.
0: Ahí está el ratón. Ah,
1: pero es que porque está en Chile, venga para Colombia.
17: Carito, ¿qué tiene para ofrecerle a un hombre colombiano bien bonito como lo quieres?
19: ¿Cómo?
17: Sí, ¿qué tienes para ofrecer?
19: Yo le ofrezco.
2: Aparte de los botones de la camisa.
17: Amor, comprensión y ternura. Claro, lo que necesita el mundo.
1: Vea, Coqui está pidiendo ahí que le dé lechuga también. Porque...
19: Salmoncito.
2: El perro no es fitness.
1: Ah, salmón a esta hora, no. Sí. Señal de que le va bien allá.
17: Bueno, vamos con Felipe ya.
1: Felipe, a ver, háblalo.
2: Los comentarios se pasaron.
1: Esta gente no respeta, hombre, no.
17: Hey, los comentarios dicen que Felipe está al aire con nosotros. Felipe, bienvenido.
0: Gracias.
17: No, pero Felipe, hombre.
1: No, pero Felipe, ¿qué, hombre?
17: Uñas Amelia dice hola, hola. Dice, amo a Sebas Redondo.
0: Ahí lo escuchamos, ahí bien, sí, ¿o ya, qué?
17: Listo, Pipe.
20: ¿Bien o qué, muchachos?
1: Todo pero bien. Pero la cámara, pues, que si ya vimos a Carito, también hay que ver qué ofrece Felipe.
17: Sí, sí.
0: Todo bien, claro, Pipe, todo.
1: Muestre a ver si usted también le marca esa camiseta.
17: No. Muestre los botones.
20: ¿Qué? ¿No me ven ahí?
0: No.
1: No.
20: Ve, pero ¿por qué, hombre? Allá.
2: Me da la cámara.
1: Ya. Ahí sí, Felipe. ¿Dónde está Felipe hasta ahora?
20: Aquí en ese momento estoy en Chicago, trabajando.
1: Ah, qué
0: bueno. Pero sí sería bueno que la pague porque como está en el carro, pues nos pueden sancionar.
20: No, ya estoy parqueado.
0: Ay, ¿eso está bien, Dani?
17: Y muestre las manitos así para que vea que no está manejando. Isabel.
2: Ah, no, ahí se ve el reflejo de las gafas.
0: Ah, listo, perfecto. Bueno, ya, Pipe, ¿usted qué? ¿Usted le gusta, o sea, usted rechazaría una mujer por gordita?
20: Por gordita, no creo, porque ve que las gorditas también tienen lo suyo.
0: Son así agradecidas, claro.
20: Sí, son agradecidas. Ajá. Tiene lo suyo y no se puede menospreciar.
21: ¿Cuál agradecida? Respete.
0: Si es verdad.
1: No. O sea, pero usted dice que a la gordita no la rechaza, pero si llega ya con una proporción muy elevada, ¿qué?
20: No. Oh, la mando una de esas que haga 30 de pecho y 2 de garganta.
0: No.
1: O sea, preguntas que estamos haciendo después de una noticia que viene desde México.
17: Ustedes fueron los que pusieron el tema.
1: No, yo no.
20: No, sí. Pero usted sabe que eso toca ponerla a que rebajen un poquito como sea.
1: Pero entonces usted también ofrece buen cuerpo, ¿no?
20: No mucho, más que todos los sentimientos.
0: ¡Ah, no! ¡Está serio, hermano!
17: Esto no sirve. Chao. Gracias, parcero.
1: ¡Ey, Felipe, qué bueno, hombre! ¡Gracias!
17: Listo, sigue.
1: Que ponga Marce a trabajar más la voz para que le quede más gruesa, están diciendo ahí en los comentarios.
17: Vamos con Marce.
0: Ahí está Marcela.
1: Marcela, a ver.
0: Hola, Marce, ¿cómo estás? Marce,
1: ¿cómo vas?
22: Hola, ¿cómo van?
0: ¿Todo bien? ¿Y vos qué?
22: Aquí trabajando.
0: Ah, ¿sí? ¿En qué trabajas?
1: ¿Tiene antifluido?
0: Ay, tiene antifluido.
22: Soy
0: no, paila. No, tiene antifluido. Pues
22: yo sé que a ti, David, no te gustan las niñas con uniforme.
0: Significa
22: no
0: peligro. No, perdón.
2: Sí, no, pero una de dos. O trabaja en el sector salud, vende helados o hace uñas.
1: Es que vende helados.
0: Ahí está. Sector salud.
17: Bueno, ¿te gustan los gordi o no te gustan los gordi o flacos o acuerpados o cómo?
22: Que los sepan tratar a uno, que sean lindos, amables, sencillos, que no vengan con traumas, sea gordito, flaco, de todo.
0: Ah, pero...
1: O sea, usted lo recibe como sea, con tal de que la traten bien.
22: Exactamente.
0: Vea, pues ahí está perfecto, lo dijo Marcela, ahí en el consultorio. Me parece excelente que paren sus actividades laborales para opinar en el Mañanero, como tiene que ser.
1: Que si ponía a hablar a su compañera de atrás, está diciendo ahí a través de los comentarios. A ver, ella qué opina.
17: Es que la de los tintos.
22: No, es que... No, no.
17: Perro, son comentarios, pero estamos... David... estamos leyendo, además mire que ya no se
22: ella
17: bajó.
22: No habla español.
1: Ah, ¿dónde está? Ah, bueno, pero no, Cuadro le habla, Cuadro le habla.
2: Esteban
17: dice algo muy cierto, dice, los uniformes tapan mucho. Y es verdad, muchas veces un uniforme y la personita normita apenas se lo quita unos cuerpazos.
1: Ah, claro. Sí. Pero entonces usted no es fitness.
22: Ah, no, yo sí. Yo voy al gimnasio todos los días.
1: Ah, no.
22: Y pueden ver en mis redes sociales que hay en mi...
2: ¿Pero a qué?
22: Ahí pueden ver.
1: A ver, yo veo...
2: Pues cómo... ¿cuál es su rutina?
22: Ah, chequé, que ahí estoy.
1: ¿Qué trabajó ayer?
22: ¿Ayer? No, ayer fue domingo, ayer fui a descanso.
0: Bien, ahí está bien, pero vea, ella va al gimnasio, gracias Marce por tu opinión, y sin embargo no rechaza al gordito, ¿vio?
17: Bien.
22: Ni a los bajitos tampoco.
0: Oiga, ratón.
17: Voy ganando.
1: Oiga, ratón, ahí le están tirando los códigos.
17: Ya mismo lo busco en Instagram.
22: Búsqueme.
1: Dice por aquí, todos son fitness y salen a comer, ah, bueno.
22: ¿Me encuentra? Ok.
1: El truco.
0: No, pues los dejamos solos, pues, porque...
1: No, sí, Cuadro, vámonos nosotros. Sí,
0: eso, vámonos, que... dejémoslos solos.
1: A ver, hablen ustedes dos, pues.
17: ¿Qué más, Marce? ¿En qué parte vives?
22: Aquí en Florida.
17: Por el otro mes.
22: West Palm Beach. Ah, ¿vienes por acá?
0: Pero para Florida no. Valle.
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0: 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Y con esta información, señores... nos despedimos.
1: Oh.
0: Sí, oiga, pasó rap. Es que cuando no está Lu, hermano, eso.
1: Rinda que da gusto.
17: Oye, Cuadro, tu información.
1: Cuadro, sí, ahí repitamos nuevamente lo que se va a vivir con Cuadro esta semana, que va a estar activo para allá para el Chocó.
2: Sí, señor, vamos para Pie de Pepe con aproximadamente 30 toneladas de ayudas para reconstruir esta tragedia. Necesitamos dos camiones. Oiga, si usted tiene dos camiones de 15 toneladas y está en la ciudad de Medellín, parce, ahí estoy, @sebascuadro, ya sea en Instagram o en el WhatsApp, para que coordinemos. Ya tenemos los materiales en San Cristóbal, necesitamos llevarlo. Yo personalmente también voy a ir allá a entregarle a esta comunidad de Pie de Pepe, Chocó. Es una cosa muy bonita, así que si tienen la información, ahí los espero.
1: Okay, ahí está, ya saben, porque seguimos reconstruyendo Colombia. Ayer estuvimos también en un concierto Voces por la Vida, porque Colombia se sigue reconstruyendo después de la catástrofe del terremoto.

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Bogotá, la segunda fecha de Álvaro Díaz, este 4 de septiembre, en el Movistar Arena, ya se está llenando en tuboleta.com. Si no te pones las pilas ya mismo, el día del concierto vas a terminar viendo TikToks de 3 minutos de la gente gritando.

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Hola, hola, hola, ¿cómo vamos? Tiempo sin escucharnos, tiempo también sin hablarnos. Aquí estoy con ustedes de nuevo, Dayana González al mando de la Mega, así que desde ya los leo, los escucho. Repórtense a través de nuestro Mega WhatsApp 301-771-4071 Pereira. Estoy segura de que volveremos y esa es la mentalidad que tenemos todos los pereiranos. Ya nos siguen en redes sociales, vayan a través de nuestro Instagram @lamegapereira y @DayanaGonzález. No,

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Esa es la mega, soy el Pescoso, arriba Pereira, arriba el Eje Cafetero, arriba Manizales. Veo a todo el mundo activado ya, abriendo sus locales, trabajando, volviendo a la oficina. Esa es la que hay que hacer. Vamos arriba Pereira, vamos arriba Eje Cafetero, Manizales y todos los municipios conectados con la mega.

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0: El Pecoso, soy yo al aire aquí en La Mega apoyando a toda la gente. Óigame, usted tiene un amigo que quiere que usted lo apoye, no lo piense, no lo dude. O un vecino, o si usted no conoce a alguien y lo puede apoyar, apóyelo. Si tiene ropa en su casa, en su closet que no está usando, sáquela de ahí y llévesela a alguien, que hay mucha gente que está con la misma ropa desde hace mucho rato y usted la tiene ahí. Y usted lo hace y aquí en La Mega le
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Hey, ¿qué más? ¿Cómo están? Soy Luisa Jiménez acompañándolos en La Mega. ¿Cómo están? Ayúdenme a programar en esta hora de música al 301-771-4071. Luisa Jiménez a cargo de La Mega. Bienvenido.

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0: sonando la misma. Buena música. All right.
1: Hoy con esa canción, las penas pa' afuera y el guaro pa' adentro. Canción sota en la mega.

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Yeah.

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Estamos retomando muchísimas actividades, también el comercio comienza a abrir sus puertas. Bueno, en el centro muchas cosas cerradas, pero no importa, yo sé que de esta vamos a salir. Por aquí seguimos.

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Yes, y aquí vamos juntos. Ustedes se reportan a través del 301-771-4071, pero no todo es nuestro mega WhatsApp. También tenemos las redes sociales donde se van a enterar de todo lo que está pasando con nuestros artistas. Ya saben, arroba la mega Pereira. Vayan, porque tenemos por allá varios chismecitos, varias noticias. Si no nos siguen, síganos, arroba la mega Pereira. Y a mí me encuentran como arroba Dayana González V. Seguimos. Okay.

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es la mega nos acompaña en este momento, en estos tiempos, bueno, metiendo todos la mano, ayuda, apoyando lo que necesite, porque el tiempo del terremoto ya pasó. Ahora es el tiempo nuestro y en la mega lo vamos a acompañar con música.

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Ya los extrañaba, la verdad los extrañaba muchísimo. Muchos de ustedes me escribieron a través de mi Instagram que cómo estaba. Vamos bien, mucha fuerza para todas las personas que están pasando por momentos difíciles. Esto fue un susto impresionante que a todos nos tomó por sorpresa. Quizás no estábamos esperando este final tan triste que tuvo la ciudad, pero bueno, entre todos sumamos, entre todos vamos juntos a volver a Pereira, la ciudad tan hermosa que era, o quizás mucho más linda. Quiero que ustedes se reporten a través del 301-771-4071. Un abrazo. Uy, empiezan ustedes también por ahí a mandar esos mensajitos de aliento. Los quiero mucho. Gracias por estar siempre con nosotros.

es lunes. Lunes. No te preocupes, el lunes no es lunes si estás oyendo La Mega.

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Luisa Jiménez en La Mega, y por favor díganme que ustedes han estado súper pendientes de nuestras redes sociales, @lamegapereira en Instagram. Si ustedes se han perdido chismecitos, lo que ha acontecido últimamente, vayan ya mismo a nuestro Instagram de La Mega, @lamegapereira.

Esa es la mega, soy el Pecoso. ¿Cómo están hoy ustedes? Repórtense ya mismo. Díganme en qué andan, qué quieren oír. 301-771-4071, la mega al aire.

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1: Chachos, relajados en la casa, unos comenzaron el día de hoy clases virtuales, otros todavía esperando qué dicen sus colegios, si la infraestructura quedó bien o si de pronto hay que esperar y también comenzar clases virtuales. Esperaremos.

0: Ustedes en la Mega los veo muy activos a través de nuestro WhatsApp, pero necesito que también estén súper activos a través de nuestras redes sociales. Síganos, si todavía no nos sigue, @lamegapereira, que más tardecito les echo un chismecito, quién sabe, y primero lo haya visto yo por Instagram y venga a contárselos a ustedes. Tienen que enterarse de primeros lo que está aconteciendo últimamente en la farándula. Negra Jiménez de la Mega.
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Esa es la mega, soy el Pescoso. Arriba Pereira, arriba el Eje Cafetero, arriba Manizales. Veo a todo el mundo activado ya, abriendo sus locales, trabajando, volviendo a la oficina. Esa es la que hay que hacer. Vamos arriba Pereira, vamos arriba Eje Cafetero, Manizales y todos los municipios conectados con la mega.

Muchachos, ustedes están reportando muy juiciosos y yo les traigo una invitación muy especial, Noche de la Memoria, una luz por la ausencia y también un homenaje por nuestra ciudad, por Pereira. ¿Cuándo? Este próximo 30 de agosto a las 7 de la noche en la Plaza Cívica Ciudad Victoria. Los y las esperamos. Pereira nos necesita y yo me siento muy orgullosa de ustedes, los oyentes, porque me han mandado fotos a través de nuestro mega WhatsApp 301-771-4071 ayudando. Eso es lo que necesitamos, ayudar a todas las personas que nos

retomando muchísimas actividades. También el comercio comienza a abrir sus puertas. Bueno, en el centro muchas cosas cerradas, pero no importa. Yo sé que de esta vamos a salir. Por aquí seguimos con mucho más. 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Y ustedes no se lo pueden perder, solamente aquí en la Mega. ¡Vivo, vivo!

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es lunes. Lunes. No te preocupes, el lunes no es lunes si estás oyendo La Mega.

jóvenes en la mega programando buenos clásicos, pero necesito que ustedes por favor me ayuden a seguir programando. ¿Qué quieren escuchar en este día tan espectacular que está siendo el día de hoy en Pereira? Luisa Jiménez en la mega, 301-771-4071.

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1: Ya hizo la... Wow.

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0: Luisa Jiménez en la Mega, y vamos a hacer pues una dinámica. El que me envíe ya mismo captura de que tiene la aplicación RCN Radio descargada en su celular y que por ahí nos escuchan, lo voy a complacer ya mismo con la canción que me pida a través del WhatsApp 301-771-4071.
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Esa es la mega nos acompaña en este momento, en estos tiempos, bueno, metiendo todos la mano, ayuda, apoyando lo que necesite, porque el tiempo del terremoto ya pasó. Ahora es el tiempo nuestro y en la mega lo vamos a acompañar con música.

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Soy Tatiana González y aquí vamos juntos. Ustedes se reportan a través del 301-771-4071, pero no todo es nuestro mega WhatsApp. También tenemos las redes sociales donde se van a enterar de todo lo que está pasando con nuestros artistas. Ya saben, arroba la mega Pereira. Vayan, porque tenemos por allá varios chismecitos, varias noticias. Si no nos siguen, síganos, arroba la mega Pereira. Y a mí me encuentran como arroba Dayana González. Sube, seguimos.

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jóvenes en la Mega programando buenos clásicos, pero necesito que ustedes, por favor, me ayuden a seguir programando. ¿Qué quieren escuchar en este día tan espectacular que está haciendo el día de hoy en Pereira? Luisa Jiménez en la Mega, 301-771-4071.

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